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Shalom, bellas personas que escuchan Radio El Mundo. No tienes por qué estar triste. Nacimos con el innato poder de ser lo que pensamos. Si te sientes triste, piensa que eres feliz, aunque no lo seas. Y al pensar así, tu mente y tu corazón realizarán el cambio y serás feliz. Sé la luz y alegría en donde quiera que vivas. Y sobre todas las cosas, cree en ti. Ten fe. Sirve a todos, ama a todos y siempre serás feliz.

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3: 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Ahora hablaremos del derecho de usufructo. La definición legal de usufructo consiste en la facultad de gozar de una cosa con cargo de conservar su forma y sustancia y de restituirla a su dueño. El usufructuario tiene el derecho de usar y beneficiarse de lo ajeno en el tiempo que se determine. Para que valga el usufructo de un bien inmueble, debe establecerse mediante escritura pública. El usufructo puede constituirse de manera simple o definiendo ciertas condiciones. Además, que empiece a beneficiarse desde cierto día, por tiempo determinado o por toda la vida del usufructuario. El usufructuario puede dar en arriendo el usufructo y cederlo a quien quiera a título oneroso o gratuito, a menos que exista una prohibición expresa. En caso que falleciera el usufructuario vitalicio, bastará acreditar dicha circunstancia mediante la certificación de partida de defunción para que se entienda por extinguido ese derecho.

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Muy buenas noches a todos, que Dios bendiga a usted de manera abundante. Nosotros comenzamos su programa Problemas y Soluciones. Y durante esa media hora aquí por la radio El Mundo 93.7, nosotros vamos a mostrar para usted que hay solución para su problema, sea su problema económico, sea su problema familiar, sea su problema, un problema de salud, sea un vicio, sea un tormento que usted tiene. Hay una salida, señora. Hay una salida, señor. Usted que me está escuchando ahora, que va de camino a casa, usted que ya llegó recién del trabajo, usted que todavía está en horario de trabajo y está acompañando esa programación, quédese con nosotros porque vamos a mostrar para usted que hay una salida para su problema. Yo quiero comenzar esa programación dejando para usted esa canción para alegrar un poco su tarde. Yo no sé si ahí donde usted está, está lloviendo, si no está lloviendo, mas yo quiero colocar esa canción. Voy a colocar también para usted esa promo que habla del ayuno de Daniel, porque comenzamos ese ayuno desde ayer lunes hasta el 2 de agosto. Nosotros vamos a estar en esa fe del ayuno de Daniel. Sería bueno usted estar en sintonía con nuestras redes sociales. También vamos a dejar acá para usted las redes sociales para que usted tenga un contenido de fe que va a traer un crecimiento espiritual para su vida. Entonces vamos a colocar ahora esa canción, vamos a colocar esa promo que habla del ayuno de Daniel y nuestras redes sociales para que usted esté al tanto de todo lo que estamos haciendo en la Iglesia Universal Esparcida por el país.

0: 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Prepárese.
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0: Bueno, gente, ya estamos de regreso y nuestra línea de ayuda está disponible para usted. Usted puede ahora comunicarse con nosotros, 7808-8339. Nosotros vamos a estar a su disposición para sacar dudas, llevar a alguien en oración. Usted que quiere más información acerca de dónde hay una universal cerca donde usted vive, envíenos un mensaje, llámenos ahora y con mucho gusto nosotros vamos a estar respondiendo sus dudas. Yo quiero colocar para usted ahora esa materia que habla del agua. Domingo ahora, gente, fue una bendición. Usted que estuvo, escríbanos cómo fue. No sé si usted ya frecuenta la iglesia, si usted vino por la primera vez o estaba apartada y regresó. Pero muchas personas usando el agua del pozo de los milagros han visto milagros, han visto respuestas, han visto sanidad. Personas han visto en sus seres queridos un cambio. Entonces, no se quede de fuera. Venga el domingo, traiga una botellita con agua, venga preparado. Yo no sé si usted vive cerca, si usted vive retirado, mas si usted agarra un poco de esa agua y la usa con fe, porque no es el agua milagrosa, es la fe. Usted tiene que entender que es la fe de uno. Yo quiero colocar ese bloque de testimonios. Vamos a colocar también algunas direcciones para que ese domingo usted pueda estar en una universal y también recibir esa agua del pozo. Y voy a dejar también esa promo que habla de esa agua, que cada domingo personas vienen de diferentes lugares aquí de San Salvador, de varias colonias, para recibir de esa agua y vea resultados de personas que están siendo bendecidas los días domingos.
1: Yo nací con un soplo en el corazón y tenía problemas en los pulmones. A causa de eso, yo no pude tener una vida normal. Había cosas que yo no podía realizar. Y por causa de eso, yo caí en una depresión profunda. Con el paso del tiempo, tuve 2 intentos de suicidio a causa de esta depresión. Me involucré en vicios por causa de la depresión, a pesar de saber que eso podía dañar más mi salud. Y yo empecé a involucrarme con alcohol, marihuana, cocaína y cigarro. Yo conocí el Templo de los Milagros y escuché hablar del agua consagrada. Yo decidí hacer uso de la fe y consumir el agua. A través de mi fe yo fui curada. Hoy estoy totalmente libre de los vicios y estoy totalmente curada.
2: Yo fui a revisión y me dijeron que yo tenía, empezaban a crecer bolitas en los pechos, en el cual eran quistes, el cual si yo no podía dar un tratamiento, podían crecer más y podía llevar a la operación. Y pues eso a mí me provocaba otros malestares, también como el sentirme desanimada, o sea, esa frustración de esa enfermedad me hizo pensar que tal vez yo nunca me sanaría. Yo al usar esta agua, al tomarla, dando un seguimiento, un tratamiento cada semana, yo empecé a ungir la zona donde yo tenía ese problema de la enfermedad y yo confiando en esta palabra que nos dan a través del agua, ¿no? Yo empecé a ver cambios en mi vida, empecé a ver que iba desapareciendo ese dolor y yo empecé a asistir al doctor y cual me fueron diciendo que pues estaba, en vez de crecer, estaba disminuyendo. Entonces fueron quitándome tratamientos y eso me ayudó para ir quitando esa enfermedad. Hoy yo soy libre de esa enfermedad, yo fui sanada, yo vi un poder actuando en mi vida, al cual yo hoy soy libre. Yo invito a las personas para que vengan y hagan prueba de esta fe, ¿no? Porque claro, no es apenas el agua, sino la fe, pero a través de este seguimiento uno puede ver el poder de Dios actuando y todo aquello que parece que tal vez no hay solución, aquí puedo decirle que sí hay una solución.

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0: Bueno, gente, nosotros ya estamos de regreso y yo quiero ahora que usted acompañe la historia, más yo quiero que usted la acompañe. O sea, si fuera posible usted ahora subir el volumen a la radio para usted no perder nada, porque la historia que usted va a escuchar ahora de la señora, ella tiene mucho que enseñarnos. Usted va a ver lo que sucedió en la vida de ella. A raíz del pasado, vivió una profunda soledad que se agravó al casarse con un hombre que le fue infiel. Imagínese, la mayoría se casa para ser feliz. Ahora imagínese que aquí el sueño se viene a los pedazos. Y eso empeora cuando uno ya tiene hijos, ¿no? Entonces usted tiene que acompañar la historia de ella. Ella quedó muy resentida con los hombres y vea lo que llevó la situación a hacer, ¿no? Entró en el mundo de la prostitución. Vea que a veces uno dice así, ah, no, pastor, pero más fondo que eso yo no puedo llegar. Usted va a ver lo que pasó con ella. Tal vez usted se encuentre así. Usted se encuentra en esa situación. Ahí ella, a raíz de eso, la llevó al vicio. Eso comenzó a destruir la economía. Las deudas comenzaron a crecer. Y terminó viviendo de arrimada. Imagínese. Mas vea que cuando ella llegó en la iglesia, ella escuchó hablar de la hoguera santa, que es lo que por estos días estamos viviendo. Nos estamos preparando para ir al monte Sion. Y usted va a ver lo que el altar es capaz de hacer. Usted se va a sorprender. Porque a veces uno escucha los problemas y dice así, ah, no, pastor, ella es pobrecita. ¿No? Cuando entra la fe en acción, gente, todo se transforma. Y es eso que Dios quiere hacer. Tal vez usted que me escucha ahí en ese momento, usted se encuentra perdida, desorientada, ya no sabe más qué hacer, usted ya intentó con medicina, usted ya intentó yendo a especialistas, más su enfermedad cada día empeora más. Usted es una persona que las deudas la llevaron a vivir en situaciones que usted nunca pensó vivir. Hoy usted se encuentra derrimada tal vez, usted se encuentra afligida en una situación extrema que usted no le desea a nadie pasar por lo que usted está pasando. Tal vez el problema dentro del hogar, los problemas con su pareja, con su esposo, que parece que nunca va a tener un fin. Entonces, acompañe la historia de la señora Sara. Vamos a escuchar ahora lo que ella tiene para contarnos. Y si usted hace lo que ella hizo, yo le aseguro que aún este año su vida cambia. Mas usted tiene que dar el paso de fe. Usted tiene que traer una fotografía suya, de su familia, porque estamos orando en favor de todos. De lunes a viernes nosotros estamos realizando esa oración, haciendo lo mismo que hizo Joel, llorando entre el pórtico y el altar, pastores, el señor obispo. Estamos en esa fe, orando en favor suyo. Dios, él tiene que obrar en su vida, mas usted tiene que hacer lo que hizo la señora Sara. Entonces vamos a acompañar el testimonio de ella. Está a disposición nuestra línea de ayuda, 7808-8339. Estamos en vivo por la Radio El Mundo. Usted puede ahora llamarnos y con mucho gusto vamos a estar atendiendo a usted. Acompañemos la historia de ella y ya regresamos con todos.
1: Viendo esta foto, me recuerda a un momento en mi vida. Estaba yo en un lugar, en una fiesta. Estaba desanimada de la vida, de todo. Y vivía en una profunda tristeza. Mi alma estaba gritando a voces, sin poder prácticamente decirle a nadie. Rodeada de gente, pero sola. Fui abandonada. Nunca conocí a mis padres, pero bueno, me reciben en una familia. Conozco una persona de la cual me enamoro. Nos casamos y pues, lamentablemente desde el primer día de la boda, desde ahí comienza mi tormento. Yo empiezo a notar cambios en él, en sus llegadas, en esconderse, Y ahí descubro que él es infiel con una persona de su trabajo. Llegué a sentirme como peor que un bicho. Prácticamente yo ya no tenía ni ganas ni de arreglarme. Yo me sentía mal. Llega el momento en que él me encierra 3 días en la casa, bueno, en un cuarto. Yo estaba encerrada con mis 3 hijos. La más chiquita tenía 2 meses de nacida. Y ya es donde yo decido parar esa situación y huir con mis hijos. Entonces salgo con ese coraje, con ese odio hacia los hombres, buscando primero el ingreso. Entonces empiezo a prostituirme y después se me da la oportunidad en ese momento de entrar a una agencia, ¿no? De masajes. Y de ahí comienzo yo a ver que pues podía ganar dinero. Decido hacer una agencia de decanes y modelos y de masajes. Entonces ahí empiezo yo a trabajar, contratar otras personas para que pues trabajaran conmigo. Un momento en donde estuvieron situaciones muy feas en el giro, hubo personas que estuvieron desapareciendo. Ahí es donde yo regreso y toco las puertas a la familia. Nosotros, bueno, mi familia se dedica al área de la construcción y decido pedir trabajo. Entonces tenía que tocar las puertas de personas que en algún otro tiempo pues me conocieron de otra forma. Entonces sufrí mucho rechazo. Ahí empiezo yo a, con tal de vender, a engañar a las personas. De tal manera que muchos de ellos llegaron hasta amenazarme de muerte. Bueno, aquí en esta foto comienzo a beber, a generar un vicio que destruye mi familia. En los colegios de mis hijos termino ya yo sin pagar, acumulando deudas. Ya llevaba un año sin pagar las colegiaturas. También dejé de pagar la renta. Entonces, de vivir en un buen departamento, terminé viviendo derrimada. Pues ni siquiera teníamos techo, en un colchón que era prestado. Tenía el grado del alcoholismo tan grande que un día, y entro a la tienda y en ese momento veo la leche que iba a comprar, pero también veo el refrigerador y veo la cuba y decido comprar la cuba. No me he importado de mi familia, preferí un vicio más, ¿no? Había noches que yo no llegaba. Yo venía con el alma ya desamparada, sola, humillada, decepcionada. Realmente no había un sentido, pues, estar. Vivía solo respirando. Y por fin llega esa luz de esperanza a mi vida. Cuando recibo una invitación de una amiga y llego y conozco la Universal. Y llego y primeramente yo siento paz, yo sentí algo especial. Empiezo a sentir cambios en mi vida porque se me abre un poquito el entendimiento. No fue de la noche a la mañana, fueron actitudes que yo tuve que ir cambiando en mi día a día. Escucho hablar de la hoguera santa al poco tiempo que empecé a participar de las reuniones y ahí en oración yo le dije: Dios, ¿qué hago? ¿Qué hago para realmente acabar con todo eso que ya me sentía yo oprimida? Y ahí vino en mi mente algo: cambia tú. Y dije: ok, sí, voy a cambiar. Y con esa determinación de cambiar yo, mi persona, subo. Ese sacrificio me dolió muchísimo porque yo tenía que perdonar. Pero también hubo algo más difícil: perdonarme a mí misma. Iba quebrantada. Iba con esa decisión de entregarle mi vida a Dios, mi alma, porque yo ya había tomado muchas decisiones malas y sabía las consecuencias, todo lo que me trajo. Más en ese momento me lancé. Tuve una alegría tan grande en ese momento que al bajar no bajó la misma Sara que subió. Puedo decir hoy que fue la mejor decisión en toda mi vida que tuve jamás. El tener la presencia de Dios dentro de mí lo llena todo. Ahora ser una madre responsable, una madre que puede educar, instruir, ser sabia, porque la sabiduría viene de Dios, y eso ha hecho que tenga unos hijos ahora que realmente jamás los hubiera pensado. Con la vida que llevaba, nunca hubieran sido los hijos que hoy son. Ellos me aman como yo los amo. No miento, no estafo, hago las cosas bien como Dios quiere que sean. No bebo. Dios también me abrió las puertas en mi vida profesional. Y tenemos un negocio, una empresa de consultoría. Hemos estado participando en varios eventos empresariales muy importantes, gracias a Dios. Y de estar yo rentando, terminé ya teniendo una propiedad. Las bendiciones de las que Dios me ha dado fueron unas propiedades, tres departamentos, de las cuales pues, nosotros las rentamos, y un terreno muy lindo en una zona turística. Ir al Templo de Salomón, conocer la grandeza de Dios. No nos falta nada, realmente la familia está unida, estamos muy bendecidos. Y esa prosperidad llegó a nuestro hogar. Mi alma es feliz desde que yo fui llena del Espíritu Santo. De hecho, hay un versículo que me marcó, con el cual yo vivo todos los días. Pero buscad primero su reino y su justicia, y todas esas cosas os serán añadidas. Denle la oportunidad a su alma.

Señor Dios y Padre, en el nombre del Señor Jesús, yo te pido en ese momento por cada persona que está ahora acompañando esa programación por la radio El Mundo. Mi Dios, esa persona ahora que está en el trabajo, en casa, que llegó ahora, mi Dios, después de un largo día de trabajo, agarró trabazón, tal vez esa persona tuvo que enfrentar la lluvia, tuvo un día difícil en su negocio, mas yo te pido en ese momento, mi Dios, fortalece esa persona que está con dolor, esa persona que está angustiada porque tiene una cuenta pendiente, tiene un dinero que pagar y ella no sabe qué hacer. Dale, mi Dios, una salida, ábrele esa puerta, que mañana, mi Dios, cuando ella se levante, la situación sea otra. Esa persona que no dormía, mi Dios, que está con insomnio, que hoy ella consiga descansar. Esa persona que ahora está sintiéndose mal, está con dolor, está ingresada en el seguro, que ahora, mi Dios, la oración de fe la levante de esa cama, que ahora ese dolor desaparezca. Obra, mi Dios, de una manera grande. Yo bendigo esa agua, mi Dios, y determino que al momento de ella tomar con fe, el Señor haga el milagro. Mi Padre, yo entrego esa oración en tus manos. Bendice esa agua, que sea un santo remedio, que sea la medicina del cielo para todos aquellos que creen. En el nombre del Padre, del Hijo y del Espíritu Santo. Amén y gracias a Dios. Beba con fe del agua, gente.

0: Bueno, ya estamos de regreso y llegamos ahora al momento final de esa programación. Siga en sintonía, ¿eh? Ahora, en unos minutos, comienza el programa El Pastor Jacinto. La programación continúa. Le dejo con esa invitación y mañana a esa misma hora nos volvemos a encontrar. Bendiciones a todos.
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5: Hola amigos, muy buenas noches, que el Dios Todopoderoso me los bendiga. Ya estamos aquí al aire con su programa Pare de Sufrir. Recuerde que este programa es dedicado para usted que está pasando por momentos duros, momentos difíciles, sufre con enfermedades, miseria, pleitos, vicios, depresión, nerviosismo. Bueno, quiero que sepa que para Dios no hay nada imposible y su vida puede cambiar a partir de esta noche. Prepare un vasito con agua, prepare su corazón, porque en breves momentos tendremos una oración muy, pero muy especial en su favor. Prepárese. Yo tengo esta certeza que a donde está llegando nuestra voz a través de estos medios de comunicación, también va a llegar el poder de Dios para bendecir su vida y su familia. Prepárese, vasito con agua. 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Es la radio El Mundo 93.7 FM. 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Bueno, vamos a hablar ahora de lo que va a estar aconteciendo el próximo domingo, que será un día de milagros, un día de muchas bendiciones. Prepare también su botellita con agua para traerle ese día domingo, ya que estamos con este tratamiento de la agua bendita. Usted va a traer una botellita con agua donde vamos a colocarle también un poquito del agua bendecida y usted va a llevar este santo remedio para su casa. En breve vamos a escuchar también testimonios de personas que llegaron cargadas de enfermedades y en este tratamiento Dios ha obrado en sus vidas y están curadas. Bueno, tenemos testimonio para mostrarle que Dios tiene la solución también para sus problemas y vamos a mostrarle en breves momentos. No nos cambie, vamos ahora a esta linda canción y enseguida regresamos.

0: las 7 de la noche, 7 de la noche con 37 minutos. Amigo, amiga, yo tengo aquí en mis manos un texto sagrado que quiero compartir con usted. Para quienes ya nos han venido escuchando en programas anteriores, hemos hablado de meditar, leer y meditar en el libro de Joel, el profeta Joel. Solo son 3 capítulos. En el primero muestra que cuando el pueblo de Dios o el pueblo que creía en Dios se alejó del templo, acabó alejándose también de Dios. Y por causa de esto, todo le salió mal. De quedar hasta aguantando hambre, de quedar sufriendo al extremo. Pero cuando estas personas tomaron la decisión de oír, o mejor dicho, el profeta Joel, guiado por Dios, habló con ellos, mostrándoles la razón y el por qué estaban en aquellas condiciones. Y les mostró que si ellos se volvían a Dios, Dios también se volvería a ellos. Pero que ellos tenían que volverse a la casa de Dios. No se trataba simplemente que llegaran a la casa de Dios, sino que volvieran a tener esa comunión con el Todopoderoso. Que volvieran en amistad con el Omnipotente. Y cuando ellos tomaron la decisión de volverse, oiga qué maravilla lo que dice aquí en el capítulo 2, versículo 21. Dice, tierra, no temas, oiga esto, alégrate, gózate, porque el Señor hará grandes cosas. O sea, oiga, cuando ellos tomaron la decisión de volverse al templo, entonces Dios los estaba esperando con los brazos abiertos. Volverse al templo significa volver a la casa de Dios, a la presencia de Dios. O sea, cuando vamos a una iglesia, no es simplemente que no estamos congregando, estamos dándole la oportunidad a Dios para que Él se manifieste y haga lo que está escrito aquí. Dice, tierra, no temas, alégrate y gózate, porque el Señor hará grandes cosas. Dice, animales del campo, no temáis, porque los pastos del desierto reverdecerán, porque los árboles llevarán su fruto. O sea, todo esto se ha dado cuando ellos se alejaron de la casa de Dios. Dice, la higuera y la vid darán sus frutos. Oiga esto, y vosotros, hijos, usted se considera un hijo de Dios. Usted se considera una hija de Dios. Oiga lo que dice aquí. Dios está hablando con usted entonces. Oiga. Dice, y vosotros también, hijos, alegraos y gozaos en el Señor vuestro Dios. Porque os ha dado la primera lluvia a su tiempo. Y hará descender sobre vosotros lluvia temprana y tardía como al principio. Las eras se llenarán de trigo. Esto también se había perdido. Los lagares rebosarán de vino y aceite. Oiga, Dios, Él viene y aún dice, yo os restituiré los años que comió la oruga, o sea, la plaga que había llegado y los había dejado sin nada. Dios dice, yo os restituiré. En otras palabras, yo le devolveré lo que es suyo, le devolveré la salud, la paz, la alegría, la felicidad. Pero cuando ellos se volvieron a Dios. ¿Usted quiere que Dios haga maravillas en su vida? Tome esta actitud. Este próximo domingo, vuélvase a Dios. Busque el templo de la Iglesia Universal más cerca de usted y no se lo pierda, porque Dios, Él va a cumplir con estas promesas. Dice, Él hará grandes cosas y aquello que usted ha perdido, Dios se lo va a restituir. Dios quiere bendecir su vida y a todos los suyos, así que prepárese para este próximo domingo, especialmente 9:30 de la mañana en todos los templos de la Iglesia Universal. Dios está esperando para bendecir su vida, sanarle, quitarle esa aflicción, esa angustia, esa humillación, esa carga, ese problema. ¿Cómo se lo quitó a estas personas? Vamos ahora a escuchar testimonios. Prepare su vasito con agua. Incluso tenemos aquí una línea habilitada. 22-26-44-41. Usted que desea que le incluyamos en la oración. Estamos aquí con mi esposa. Vamos a colocar nuestras manos sobre este libro. Y tenemos la certeza que nosotros vamos a colocar las manos aquí sobre estos nombres. Pero la mano de Dios va a ser colocada en usted y su vida va a ser bendecida en esta noche. Vamos a testimonio, enseguida volvemos.
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0: Yo sufría de depresión y pensamientos de suicidio. Mi depresión vino por la muerte de mi papá. Yo, como estaba muy apegada a él, pues empecé, cuando murió, comencé a ya no comer, a ya no bañarme, a estar simplemente durmiendo, aunque hubiera personas o así, yo lo único que quería estar era durmiendo, tapada de pies a cabeza, no me quería parar, y me obligaban prácticamente pues hasta bañarme y a comer, porque pues no comía. Yo empecé a participar a raíz de que mi mamá me llevaba de esa botella con agua, yo comenzaba a sentirme bien, como que yo volvía a la vida, era por instantes lo que yo sentía. Entonces yo, al verme que me empecé a sentir bien, pues quise participar. Aparte, mi esposo pues me apoyaba para ir a participar de estas reuniones, y comenzamos a llevar nuestra botella con agua todos los domingos y a tomarla, a bañarnos, porque sufríamos de varios problemas en lo familiar, en lo económico, en lo espiritual. O sea, teníamos muchos problemas, pero el principalmente pues empezamos a participar por esta depresión que yo tenía. La tomábamos, al paso de los meses empezamos a notar muchos cambios diferentes en diferentes áreas de nuestra vida, pero participando y llevando constantemente esta botella con agua. En todas las áreas que teníamos problemas, pues bueno, se solucionaron y nos liberamos.
1: Yo padecía enfermedades muchas en el estómago, tanto colitis nerviosa también en la escuela, constantemente era eso el problema. Y por también un tiempo, casi un año, tuve un problema de que no tuve mi periodo como debería de ser normal. Entonces, ya con estudios que me hice durante ese tiempo, ese transcurso, me hallaron un quiste en un ovario. Entonces eso fue lo que me preocupó, porque pues yo no sabía qué hacer, y pues ellos me daban dos opciones nada más, que era o una cirugía o tomar pastillas, estar con pastillas medicadas, más no era la opción correcta que yo quería, y pues ninguna de las dos me daba una opción buena, porque pues era pues entre comillas para siempre. Más ahorita, por la fe, yo hice el propósito de la agua consagrada y la usé durante un mes. Hice periodo de todo el tiempo, cada 8 horas, así como un tratamiento de pastilla, medicamento, yo la usaba. Incluso la llegaba a colocar en la zona donde era el dolor, y llegaba a bañarme. Llegué a utilizarla de varias formas, más eso fue lo que me ayudó. Más es tener fe para creer y de que pueda ser uno sanado. Y ya después, al poco tiempo, pues volví a estar mejor, volví a tener mis días normales y todo. Y con la colitis nerviosa igual se me desinflamó todo y ya dejé de tener esos problemas. Me fui a volver a hacer estudios para ver qué tenía, y pues en los estudios ya no salió nada. Y pues ellos, con los mismos que me había hecho el tratamiento, me decían pues no, ¿cómo lo hice? O si podía hacerlo sin el tratamiento, pero pues yo les dije, no, pues usando la fe, y todo se puede con la fe.

0: Bueno, yo tuve un accidente y en mi cadera izquierda. Esto desembocó en una inflamación muy aparatosa en la pierna izquierda. Se me puso negra, se me inflamó bastante. Bueno, yo estuve alrededor de 3 meses en cama, precisamente por el problema. Obviamente no podía caminar, no podía estirar mi pie. Debería de tener ciertos cuidados por la gravedad del caso. Lo que querían era, pues, de alguna forma estar con un tratamiento médico bastante fuerte porque dañó lo que es el sistema linfático y el sistema circulatorio. Sin embargo, yo empecé a usar mi fe, empecé a utilizar el agua, a hacer mis oraciones. Yo me la tomaba también, con ella también me ungía mi pierna, me limpiaba, me daba compresas con el agua, hasta que Dios sanó. La herida ya cerró, ya sanó, gracias a Dios, y ya puedo caminar, ya por lo menos estoy haciendo mis actividades. Ya no debemos estar en la cama ahí postrados, ¿verdad? Dios restaura.
1: Yo llegué con la enfermedad de cáncer de mama, clase 5. Los médicos me desahuciaron. Yo tuve 5 familiares que fallecieron de cáncer y la última que falleció fue mi mamá, que fue de cáncer de mama, clase 5. Entonces, al estar desahuciada y todo, pues yo ya no tenía por qué vivir. Me dio la depresión. De todos modos, me sometí a tratamientos, aunque me dijeron que ya no tenía remedio. Me dieron 32 radiaciones, 21 quimioterapias. Se me cayó totalmente el cabello, bajé 35 kilos de peso y principalmente tenía ya deseos ya de morir. Fue cuando yo empecé a venir a la iglesia. Cuando yo llegué, estaba el propósito del agua. Entonces, yo utilicé la fe y empecé a tomar el agua y a pedirle a Dios que me sanara. Y en cada ocasión que he venido y he estado tomando el agua, me ha transformado totalmente, porque ahorita yo ya estoy sanada del cáncer. Yo ya no tengo nada después de que fui desahuciada. Y el agua la tomo permanentemente cada vez que vengo a la iglesia y en su casa. El médico que me estaba tratando del cáncer me dijo que tenía 6 meses de vida. Y ahorita ya llevamos más de 10 años transformadas y sin enfermedad y estar con Dios. Yo ya no tengo cáncer.
2: Ahí está, amigo, amiga, vea, contra hechos no hay palabra. Qué maravilla de testimonio. Si usted quiere ver milagros, Dios está prometiendo aquí, dice, no temas, alégrate, gózate, porque el Señor hará grandes cosas. Es lo que Dios quiere hacer en su vida. Así como esta señora habla, ahora ya no hay enfermedades, ahora todo está con su vida transformada. ¿Quiere usted también esa transformación? ¿Quiere también usted ser sanado, ser liberado de los problemas que le vienen robando su paz, de los problemas que le han hecho sufrir a usted o a su familia? No se lo pierda este próximo domingo. Qué día de milagros, es día de bendiciones a las 9:30 de la mañana en todos los templos de la Iglesia Universal. Bueno, vamos a escuchar ahora este mensaje que habla de las redes sociales, ya que usted puede todos los días ver mensajes que le ayudarán a despertar su fe, a alimentar su fe y así recibir las bendiciones de Dios. Vamos a escuchar ahora las redes sociales y algunas direcciones y prepárese, porque después de esto ya volvemos con la oración en su favor. Prepare su vasito con agua y su corazón, porque ya volvemos con la oración.
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2: Señor nuestro Dios y nuestro amado Padre, mi Dios, como hemos prometido a estas personas, a este amigo oyente, que con mi esposa estaríamos colocando nuestras manos en este libro de oración, pero que, mi Padre, tus manos se extenderían sobre ella. Padre, elevamos nuestras súplicas en favor de cada amigo oyente. Extiende tus manos poderosas, Señor, y toca en esta persona que está llorando, que ya no sabe qué hacer con tantos problemas que han llegado a su vida. Problemas de salud, problemas económicos, hay vicios en la familia, esa depresión que no le deja ni dormir y solo piensa hasta en quitarse la vida. Mi Dios, yo te pido, Señor, por cada una de estas personas que nos escucha, cada una de las personas que están anotadas en este libro, hoy nos pone que están anotadas en este libro, hoy nos pidieron que oráramos por

los riñones, el páncreas. Restaura la salud, mi Padre, de este hombre y de cada amigo oyente que sufre con enfermedades. Padre, yo te pido así también, mi Dios, visita a los que están encarcelados. Mi Dios, visita a cada persona que, aparte de estar presa, está deprimida, llorando, con miedo, angustiada. Padre, libera, Señor, manifiéstate a lo largo y ancho de nuestro país y aún fuera de nuestras fronteras, donde nos escuchan a través de internet. Llega con tu poder ahora para curar, liberar y bendecir a cada amigo oyente, Señor. Bendice y guarda nuestra nación, líbrale de los desastres naturales. Padre, bendice esta radio y los que laboran en ella. Bendice los patrocinadores de este programa. Pero de manera especial te pido, mi Dios, consagra el agua que esta persona ha preparado. Coloca de tus virtudes y poder, haciendo de esta agua un santo remedio para la honra y la gloria del Dios Padre, Dios Hijo y Dios Espíritu Santo. En el nombre de Jesús, usted que cree, diga amén y gracias a Dios. Usted que preparó el agua, beba con fe y sea bendecido en el nombre de Jesús. Gracias a Dios. Amigo, amiga, yo creo que la bendición ya está con usted. Usted recibe hoy esa sanidad. El poder de Dios está obrando en su vida y su vida va a cambiar. Pero bueno, prepárese porque el domingo será este día muy especial. Si usted ya estuvo en uno de los templos de la Iglesia Universal, regrese. Regrese, Dios le está esperando con los brazos abiertos. Y si usted nunca ha estado, venga, porque Dios también está esperando a usted. Y dice, no temas, alégrate, gózate, porque el Señor hará grandes cosas en su vida. Está escrito en el libro de Joel, capítulo 2, versículo 21. Dios está prometiendo hacer maravillas en su vida. Bueno, así estamos llegando al final de este programa. Quiero dejarle con esta bonita canción. Búscale, busque a Dios, porque le va a bendecir. Nos escuchamos mañana a esta misma hora y por esta misma emisora, si el Todopoderoso así lo permite. Dios me los bendiga a todos y pare de sufrir.

0: 3409-8038-3039. Incluso, Pastor Leonardo, já temos pessoas que nos é inscrito a nosso WhatsApp. Você que está acompanhando a hora desde casa, desde seu trabalho, você que vai manejando, você que está agora escutando, aí estava cambiando de emissora, não? Buscando alguma coisa para escutar ou na rádio específica e parou aí nós. Escreva-nos agora, 7808-8339. 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Pastor Leonardo, esta pessoa que está desesperada pode comunicar-se conosco porque estaremos orando por todos.
1: Así es, comuníquese, agarre su teléfono celular y envíenos el mensaje por el WhatsApp, puede incluso hasta llamarnos. Y tenemos una persona que ya se comunicó con nosotros, como es la señora Julia Valle. Dice, pido oración para que yo consiga un mejor empleo, porque el que tengo, estoy pasando por problemas y no sé qué decisión tomar. Mire qué fuerte, ¿no? Y estamos hablando sobre la decisión. Y también pido oración por protección para Óscar Armando Valle. La señora Julia se comunicó con nosotros y también tenemos un mensaje acá en anónimo. Dice, pido oración por mi salud. Estoy muy enferma a causa de un mal hereditario. Pido oración para que ese mal sea cortado de mi familia y que sea protegida, ese mal sea eliminado de nuestras vidas.
0: 7808-8339. Comunique-se agora, queremos ajudar-lhes. Eu quero agora, Pastor Leonardo, vamos a poner para as pessoas agora o testemunho da senhora Mônica. Quantas são as pessoas que vivem hoje como a senhora Mônica, em testemunho de ella, já habla que desde muito jovem começou a trabalhar, já assumiu os gastos de la casa junto com sua irmã, porque houve uma separação de seus padres. E há pessoas assim, não, que estão passando por dificuldades e que não encontram assim uma onde agarrar, sabe? 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
1: Ha faltado esse apoio espiritual, porque quando a situação física é cortada, aí entra o espiritual. E é o que passou com o testemunho que vamos a escuchar agora.
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0: Bueno, vamos então ao testemunho, a essa história impactante, e regressamos falando mais sobre o que vai suceder esse próximo lunes.
2: Mi vida personal y familiar estaban destruidas. En realidad había muchos problemas económicos, había muchos problemas familiares, pleitos y peleas entre mis hermanas. Nosotros teníamos problemas para cubrir por lo menos los gastos necesarios en la casa. Toda vez que mi mamá no había nunca en su vida trabajado y a raíz de la separación de mis papás, pues ella tuvo que empezar a hacerse cargo de los gastos de la casa. Y nosotras chicas, adolescentes, pues también tuvimos muchas complicaciones. Cuando yo comencé a trabajar para poder ayudar en el sustento de la casa, también a mí me complicaba mucho porque yo tenía que trabajar y tenía que estudiar y a veces no alcanzaba para las dos cosas, ¿no? O ayudaba para los gastos de la casa o lo ocupaba para los gastos de la escuela, ¿no? Entonces, eso nos complicaba mucho más y generaba problemas y pleitos en la casa, ¿no? Discusiones con mi mamá, discusiones con mis hermanas y pues nos traía complicaciones constantemente. Había ocasiones en las que realmente no había suficiente para comprar comida o pagar los gastos, incluso en algunas ocasiones pues ni siquiera para pagar mi transporte personal, ¿no? Y llegué en alguna ocasión a fingir que yo traía dinero en mi cartera, subiéndome al transporte público y pidiéndole de favor al chofer que me dejara pasar porque se me había olvidado la cartera y no tenía en ese momento para pagar. Bajándome de ahí, pues yo también tenía que pedirle al del puesto de periódico porque tampoco podía llegar a mi casa o irme caminando para poder llegar a mi casa y al día siguiente poder tener para regresar al trabajo. A mí me aumentaron en nivel de puesto. Llegué de vivir en una casa, en un departamento rentado, pues conquisté un departamento propio en el que pues mi familia estaba tranquila, estábamos cómodos. Me aumentaron el nivel a un puesto en el que yo ni siquiera imaginé que pudiera alcanzar. Terminé mis estudios cuando era muy complicado para mí continuar con mis estudios y no solamente una carrera, terminé una licenciatura adicional porque eso era lo que me pedían también como requisito indispensable en mi trabajo. Imaginarme yo en algún momento tener dinero suficiente cuando yo no tenía para ni siquiera comprar una despensa basta para tener en la casa o pagar los gastos, pues hoy en día puedo decir que tengo economía, conquisté un departamento, tengo un carro que saqué de agencia del año que nunca me imaginé que lo fuera a tener. He viajado a lugares y países en los que jamás me imaginé que fuera yo a llegar, como Dubái, la India, Irlanda, Alemania, Perú, a lugares en los que yo jamás creí que fuera a llegar, ¿no? Eso para mí ha dado mucha tranquilidad y ha dado mucha estabilidad en mi familia. Tengo una vida económica estable, puedo estar tranquila en mi familia y sobre todo espiritualmente. El Espíritu Santo para mí ha completado completamente mi vida.
0: 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Elas começaram a trabalhar desde muito jovem, muito temprana idade. 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Pero nós pudimos acompanhar que Mônica, chegando a esse congresso de prosperidade com Deus, logrou cambiar essa situação.
1: Exactamente, ella logró cambiar esa situación y es lo que usted también puede hacer, amigo, amiga que nos escucha, porque a veces las personas ven, Pastor Elielton, que la situación que pasó su abuela es la situación que su madre está pasando y que ella está viviendo también y ella está pasando. Ha llegado el momento de decidirse, ha llegado el momento de despertar, de tomar una actitud como acabamos de escuchar en el testimonio. Ella tomó esa actitud para cambiar la situación.
0: Y es por eso, usted que nos acompaña en este momento, todos los lunes en nuestro templo de los milagros, Nosotros tenemos algo que llamamos Congreso de la Prosperidad con Dios. Es una reunión donde las personas pueden participar completamente gratuito, donde recibimos a través de la dirección de la palabra de Dios, recibimos la orientación para vencer los problemas económicos con Dios. A veces usted quiere encontrar la salida para estos problemas que usted ha vivido económicamente hablando, es a su manera, con sus conocimientos, y usted no ha logrado. Por eso que esta reunión se llama Prosperidad con Dios. Las personas que llegan aquí, Pastor Leonardo, aprendem a hacer una alianza, un pacto con Dios, para salirem de la situación que están viviendo.
1: Exactamente, no existe, Pastor Elielton, no existe prosperidad sin Dios. Sin Dios no hay prosperidad. Puede que haya posesiones materiales, puede que haya títulos, puede que haya un entendimiento sobre algún tema especial, pero cuando llega el momento del desierto, cuando llega el momento de la dificultad, no hay cómo salir del desierto sin Dios. Usted ve que Jesús necesitó del Espíritu Santo para salir y vencer el desierto.
0: Así es. Usted ve el Señor Jesús. Él era el Todopoderoso. Es eso que enseñamos a las personas los días lunes. Y este lunes, Pastor Leonardo, incluso es una expectativa que estamos viviendo esta semana, porque ese próximo lunes, día 20 de julio, será el día, el lunes de la mano de Dios. Pastor Leonardo, ve lo que está escrito en Éxodo capítulo 13, versículo 3. Moisés, ele disse assim ao povo, você que nos acompanha, você que nos escuta, ponga atenção. Você pode também acompanhar em sua Bíblia. Êxodo 13, versículo 3. E Moisés disse ao povo, acordaos de este dia em que salistes de Egipto, de la casa de esclavitud. Oiga bem, de la casa de esclavitud, o sea, el pueblo de Israel estaba viviendo una vida de esclavitud, pues el Señor, usted ve a Pastor Leonardo que ele deja bien claro,
1: ¿Quién fue?
0: El Señor, pues el Señor os ha sacado de este lugar, o sea, de la esclavitud, de la situación que están, con mano poderosa. Mire aí, Pastor Leonardo, com mano poderosa. E esta pessoa que nos acompanha está endeudada, está desempleada, tocando o fundo, o negócio não vende, a economia está cada vez pior, a mano de Deus tem que sacar a ela dessa situação.
1: E a pessoa pode até dizer, eu não sou esclavo, eu vivo em um país livre, El Salvador é um país livre. Mas hoje em dia a esclavitud não é con grilletes en la mano. La esclavitud puede ser a una condición económica en la que la persona se encuentra. La esclavitud a un trabajo mal pagado. La esclavitud de haber hecho algo, colocado toda la fuerza, la disposición y no ver el resultado. Hoy en día es esclavitud que las personas van a venir a vencer esa esclavitud el día lunes, donde la mano poderosa de Dios la sacará de esa situación.
0: La mano poderosa de Dios va a sacar usted de esa condición. Tenemos 5 horarios. Usted que nos acompaña, escucha. Em 5 horários, você pode acercar-se, venir, você não tem que pagar nada, e você verá essa mano de Deus em sua vida. A las 7 da manhã, 10 da manhã, 3 da tarde, perdão, 7 da manhã, 10 da manhã, a las 12 do meio-dia, 3 da tarde e a las 6. Eu, Pastor Elielton, estarei a las 7 da manhã, estarei ao meio-dia e também a las 3 da tarde. Pastor Leonardo, ¿en qué horario usted estará?
1: Yo estaré a las 10 de la mañana con toda la fuerza, la disposición y con la mano de Dios para ayudar a estas personas a salir de esta situación.
0: El señor obispo, él va a estar con nosotros.
1: Exactamente.
0: A las 6, ¿no?
1: 6 de la tarde estaremos uniendo fuerzas. Será un equipo de hombres de Dios clamando por estas personas que nos están escuchando y que necesitan de la intervención de la mano de Dios.
0: Usted puede anotar ahí la dirección. Anote ahí, usted que me escucha, anote ahí, apunte ahí en su cuaderno, en su teléfono, la dirección de nuestro templo. Es muy fácil. Estamos sobre la Segunda Avenida Sur, número 530, entre octava y décima calle Oriente, propiamente en el antiguo Cine Plaza, a una esquina opuesta al antiguo Cine Apolo. Para que le facilite mejor, estamos a una cuadra de la BINAES, de la Biblioteca Nacional, en el Centro Histórico de San Salvador. Há um rótulo que diz universal. Temos um amplo parqueo. Estamos a la par de la terminal A1. Aí há os buses que saem para Olocuita, Cuyultitán, Panchimalco, onde mais?
1: Estamos en la esquina opuesta a lo que antiguamente era el cine Apolo.
0: Exactamente.
1: No hay como perder.
0: No hay como. O sea, todos los caminos te conducen acá para que usted llegue aquí. Y, ó, escúcheme bien, no importa su condición, por peor que sea, la mano de Dios va a llegar en su vida.
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4: Hola, señora, buenas noches. ¿Su nombre?
5: Mi nombre es Teresa Castillo.
4: ¿Resultados del pacto, señora Teresa?
5: Sí, los resultados del pacto... me han ayudado bastante. Mi situación antes del pacto era completamente mal porque me enfermé y llegamos a la miseria.
4: ¿Miseria?
5: Sí, llegamos a la miseria. Entonces, hace unos 3 años llegó una deuda que mi esposo debía de 286,500. Pero yo ya participaba en el pacto y yo dije, no, yo no acepto que paguemos tanto dinero porque... yo voy a ir a negociar porque mi esposo se enfermó, le cayó cangrena en el pie. Le dije, yo voy a negociar y le dije a una hija, vamos a negociar porque yo no acepto estar pagando tanto dinero para el banco. Entonces yo decía, no, señor, tú me vas a ayudar porque yo te soy muy fiel. Es muy importante ser fiel, pastor, pero fiel. Entonces yo negocié con la persona y se pagaron como 46,500.
4: De 280 y algo, solo pagó 40 y pico.
5: Sí, pagamos 46,500 y todavía me lo dejaron en pagos.
4: ¿Saliendo adelante?
5: Sí, salimos adelante, estamos saliendo adelante. Mi esposo también tiene trabajo, gracias a Dios. Mis hijas también les va muy bien y pues yo soy socia de un sitio y también nos ha ido bastante bien, pastor.
4: Que siga yendo bien, gracias a Dios. Dios le bendiga. Hola, ¿cómo está? ¿Su nombre?
6: Bien. Me llamo Fernando Gómez.
4: Fernando, resultados del pacto.
6: Una vida transformada, pastor. Una vida transformada porque antes de que yo hiciera un pacto con Dios, vivía en la miseria. Yo aún y cuando terminé la universidad, vivía mantenido de mis papás. ¿Por qué? Porque todas las puertas estaban cerradas, no encontraban trabajo de nada. Teniendo la universidad, soy licenciado en Derecho, trabajaba en las pizzas, jardinero... ¿Por qué? Porque no encontraba un trabajo de acorde a lo que yo había estudiado como profesionista. Entonces fue cuando yo hice el pacto y Dios me bendijo, siendo insistente, siendo no desistir, porque no cayó de la noche a la mañana, pero cuando Dios promete algo, cumple. Aunque tarde un poco, a veces puede tardar, a veces no, pero aunque tarde un poco, no desistir. Y ahorita en la actualidad ya tengo ya casi 15 años trabajando en el gobierno, como licenciado, y me va muy bien.
4: Que Dios le siga bendiciendo.

0: si usted está sufriendo y se encuentra angustiado, desesperado y desea ser escuchado y atendido, envíe su mensaje a nuestro WhatsApp al 7808-8339. Podemos ayudarle.
1: Muy bien, si usted todavía no se ha comunicado con nosotros, no ha enviado su nombre o el nombre de un familiar para llevarlo en oración, usted puede hacerlo ahora por este número 7808-8339. 7808-8339. Tenemos acá la señora Daisy Miranda, que pide oración por la vida económica. Tenemos acá la señora Nancy Ramírez, que pide oración por la salud. Tenemos acá la señora Delia, que también pide oración por sanidad. Y tenemos acá la señora Odalia, que también nos pide oración. Márquenos y al final del programa estaremos orando por usted. Deje preparado un vasito con agua para el momento de la oración. Y nosotros hemos hablado que la oración ayuda, pero una decisión cambia cualquier situación. Muchas de las veces, delante de un problema, delante de un desafío, falta a uno tomar una decisión, porque somos responsables por lo que hacemos y somos responsables por lo que dejamos de hacer. En la época del profeta Joel, él llama las multitudes para el valle de la decisión, como escrito está en Joel, capítulo 3, versículo 14. Multitudes, multitudes en el valle de la decisión, porque cerca está el día del Señor en el valle de la decisión. Y delante de este problema, de esta situación que usted está enfrentando, la fe nos cobra una decisión. La fe siempre nos cobra una actitud. Por esto es necesario que usted, que está enferma, decida curarse, liberarse, decida vencer esta depresión que le consume a cada día, decida luchar para unir a su familia, decida restaurar su matrimonio. Cuando una persona está decidida, no hay nada y nadie que podrá detenerla. Por esto, todos aquellos que están decididos a cambiar de vida, usted me escucha ahora y usted está decidido a vencer, decidido a resolver los problemas, pero no sabía dónde y no sabía cómo. Y por medio de este programa, estamos mostrándole la salida, la dirección. Seque sus lágrimas, active la fe que hay dentro de usted, esta fe que te lleva al altar. El altar nos conecta a Dios, el altar nos da todo lo que necesitamos. Por esto, en este domingo, día 19, estaremos dando inicio a la semana del Valle de la Decisión, para aquellos que están decididos a cambiar de vida, a cambiar su historia. 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
2: Mire, multitudes, multitudes en el valle de la decisión, porque se acerca el día del Señor en el valle de la decisión. Y el Señor ruge, ¿sabe qué es rugir? Rugir es como un rugido de león. Usted puede imaginar la voz de Dios rugiendo como león en el monte, dando la orden. ¿Dónde esa voz va a ser escuchada? ¿Quién va a resistir esa voz? Y el Señor ruge desde Sión y desde Jerusalén, da su voz, y tiemblan los cielos y la tierra. Pero el Señor es refugio para su pueblo y fortaleza para los hijos de Israel. El altar es eso, Él representa eso, el refugio, la fortaleza, la voz que ruge en el monte de Dios y da orden a su problema para que él huya. Ese es el propósito de la hoguera santa. Así como usted está ahí escuchando tantas voces malas, malas noticias atrás de malas noticias, y usted no sabe qué hacer, usted en la verdad sabe. La pregunta, ¿qué es lo que usted hará? ¿Usted va a quedar escuchando, asistiendo, o usted va a tomar una actitud y tocarse e ir para arriba del altar también? ¿Quién que usted quiere que decida su vida? ¿Ah? ¿Sus problemas? ¿Sus enemigos? ¿El diablo? ¿O usted quiere que Dios decida por usted? Usted quiere tomar su decisión de fe en el altar. Entonces va y decida, coloque todos los problemas ahí en el altar y deje a Dios hacer la parte de él. Él llama al pueblo en el Valle de la Decisión. Entonces, si usted quiere, el altar, que es el Valle de la Decisión, está esperando por usted. Y domingo ahora comienza la Semana de la Decisión. En este domingo, hasta el domingo 26, 8 días de clamor para quien necesita de una decisión, una definición en su vida. Hasta allá.
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3: Y fui hasta buscar personas que yo sabía que les había hecho daño. Y yo fui y hablé con las personas, les dije, mire, ¿sabe qué? Yo les vengo a pedir perdón, ¿no? Porque yo les causé mucho daño, ¿no? Y me acuerdo que vino otra hoguera santa y hice un sacrificio por tener el Espíritu Santo. Y al poco tiempo recibí el Espíritu Santo y ahí fue. Dije, no, yo voy, se acabó. Ya el viejo Eduardo se acabó, ahora empieza una nueva vida.
0: La oportunidad de cambiar su historia está aquí. Un punto final. Es eso lo que tal vez más desea en este momento. Poner fin a una historia que ha marcado su vida con humillación y vergüenza. Vivir en esta condición, ser rehén constantemente de situaciones que siempre se presentan como irreversibles, demasiado difíciles para ser superadas, pues la vergüenza y la humillación dejan sin valor a la mayoría de las personas para tener una reacción. Y reacción jamás habrá superación.
4: Los problemas económicos que yo tuve fue a raíz de que yo me divorcié. Tuve muchas carencias con mi hijo. Me faltaba a veces, pues, de comer. Era todo limitado. No podía, pues, salir. O sea, hasta recuerdo que yo contaba las monedas para el transporte. Por pena, no, yo no decía nada en mi casa, pero eso era como una vergüenza para mí.
0: Sea cual sea el motivo de su humillación, Dios tiene poder para transformar su vergüenza en honra.
4: Ahora ya no dependo de mis padres, al contrario, Dios me bendijo con un matrimonio y mi esposo me apoya.
0: 2 veces al año, a lo largo de estos 49 años de la Iglesia Universal, la Hoguera Santa de Israel ha sido el periodo de mayor entrega.
5: La bendición de las bendiciones.
6: Que ella reciba tu espíritu.
5: Que descienda tu espíritu sobre todos los que creen ahora.
0: Y también los mayores testimonios.
7: Nosotros aprendimos en todos estos años la que la hoguera santa es la oportunidad perfecta para alcanzar algo. Fíjate que te comparto, yo alcancé, tengo un hermano sanado de epilepsia en una hoguera santa. El matrimonio de mis papás se restauró en una hoguera santa. Mi matrimonio se debe a una hoguera santa. Toda nuestra vida gira en torno al altar, hasta la fecha. Y pasó algo sobrenatural. Y el doctor me dice así, y estas palabras de verdad son para glorificar a nuestro Dios. Él me dice, de unas horas para acá, las células de tu hija son nuevas. Las células de tu hija que le estaban dañando, hoy pareciera como si le hubieran puesto células nuevas. No tiene nada, no tiene nada.
8: Gracias a Dios, yo puedo estar aquí.
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1: Muy bem, meus estimados, estamos vivendo a fé de la hoguera santa em todas as igrejas universais. 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Escrito está em el livro de Joel, capítulo 3, en el versículo 9. Proclamar esto entre las naciones. Preparaos para la guerra, despertad a los valientes, acérquense, suban todos los soldados. Dios está llamando a usted por medio de esta programación. 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
9: Muchas personas viven sus vidas invirtiendo únicamente en lo exterior, en busca de la felicidad, cuando en realidad necesitan resolver los conflictos que llevan dentro de sí. Mientras no reconozcamos nuestros errores, todo continuará igual. Y sucederá que todo aquel que invoque el nombre del Señor será salvo. Porque en el monte Sión y en Jerusalén habrá salvación, como ha dicho el Señor. Y entre los sobrevivientes estarán los que el Señor llame. Esta palabra es para todos los que reconocen que están perdidos.
10: Y una vez más, fue aproximadamente una semana que no supimos de él. Entonces, nos enteramos de una noticia tan desagradable. Por medio de las redes sociales, él fue publicado de que debido a una sobredosis de lo que él consumía, pues cayó prácticamente inconsciente en la calle. Llegando al hospital, mi hermana le es avisada de que no hay muchas posibilidades de que él siguiera viviendo y que en ese momento tenía que firmar y decidir para que se realizara la intubación. Entonces decido yo entregar en el altar, el alma de mi hermano. Y dije,

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1: El Espíritu Santo es lo más valioso. 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
2: 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El que tiene sed, venga a mí y beba del agua de vida. Así dice el Señor. ¿Usted tiene sed? Sed de sanidad, sed de restaurar su vida. En este domingo, a las 9:30 de la mañana, el Señor Obispo Fernando estará realizando en nuestro santuario de la familia de Dios, en el Centro Histórico de San Salvador, esta reunión poderosa a las 9:30 de la mañana. Apunte la dirección: Segunda Avenida Sur 530, entre la octava y décima oriente, en el Centro Histórico de San Salvador. 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O acuda a la Universal más cercana a usted. Estamos en todos los departamentos. Usted puede marcarnos ahora 7808-8339 y le daremos informes de la Iglesia Universal más cercana a usted. 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

Hola, ¿qué tal, gente? Que Dios bendiga a usted de manera abundante. Comenzamos su programa, La Hora del Milagro, y nosotros vamos a estar mostrando para usted que detrás de ese problema que usted tiene, usted necesita vencer su enemigo. Su enemigo no es su familia, su enemigo no es su vecino, su enemigo no es su patrón, su enemigo no es su familia, su enemigo es el mal que usa esa persona. Usted tiene que entender que hay un mal espiritual. Nosotros los viernes realizamos el trabajo de liberación. Hay muchas personas que ven los problemas como algo normal. Ah, pastor, yo estoy enfermo, es normal, todo el mundo está enfermo, no, no es normal. Ah, pastor, es normal que me quedé sin trabajo, no, no es normal. Ah, pastor, es normal que trabaje y no tenga dinero, no, no es normal. Ah, pastor, yo no duermo. No, no es normal, gente. No vea su problema como algo normal. Detrás de ese problema existe un mal. Por eso yo quiero que usted quédese con nosotros a lo largo de esa programación, porque vamos a mostrar para usted de qué manera usted tiene que enfrentar ese problema para que usted sea libre de todos esos males que han trabajado en su vida. Yo quiero colocar para usted ya en ese inicio del programa una canción y esa promo que habla del punto de luz, propósito de fe que estamos realizando los días viernes y que ha ayudado a muchas personas que estaban en tinieblas y encontraron luz. Y a donde hay luz, el mal no prevalece. Entonces, vamos a acompañar esa canción, esa promo y ya regresamos con todos ustedes.

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La paz se va. La salud se debilita. 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Pero, así como existen puntos de oscuridad, también existe un punto consagrado a la luz. 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

0: Bueno, gente, ya estamos de regreso y yo quiero ahora que usted le preste mucha atención a la historia del señor Javier. Señor Javier, él sufría con tormentos espirituales. Tal vez usted que me escucha ahora, usted está así. Usted es una persona que escucha ruidos y no hay nada. Usted es una persona que siente que le llaman a usted, a mí, no hay nadie. Usted es una persona que ve cosas. A veces uno dice así, ah, no, pastor, pero ¿quién me va a creer? Yo creo en usted. Usted que está en esa situación, yo creo en usted y te quiero ayudar. Por eso, márquenos ahora, 7808-8339. No piense que usted está sola, no piense que nos vamos a reír, no. Nosotros sabemos que es algo serio y que usted precisa de ayuda y te vamos a ayudar. Por eso yo quiero que usted escuche la historia del señor Javier. Él acudió a los brujos. Usted ve que la persona, cuando ella está mal, ella no busca lo que de cualquier persona que es buscar de Dios. Usted ve que la persona está tan ciega, está tan bloqueada. Las tinieblas actúan tan fuerte en la mente de la persona que ella no logra ver la salida. Tal vez usted se encuentre en esa situación. Incluso tal vez usted ya acudió a brujos. Usted ya fue. Entonces él cayó peor todavía. La situación de él solo empeoró al punto de que él quedó con depresión. Hoy en día tal vez hoy usted se encuentra así también, con depresión, no sabe más qué hacer, no quiere hablar con nadie, no tiene apetito, no quiere salir del cuarto. Mas cuando él llegó a la iglesia, él llegó el viernes, aprendió a luchar en contra del mal, a usar la fe, él logró ser libre. Y si usted quiere ser libre, no pierda el tiempo, acérquese ese viernes. Vamos a esperar por usted. Usted va a estar recibiendo de manera gratuita el punto de luz para que usted lo use y por la fe usted sea libre. Y por eso vamos ahora a escuchar la historia del señor Javier. Voy a colocar esa promo que habla de los días viernes y nuestras redes sociales porque estamos en el ayuno de Daniel. Y durante esos 21 días usted puede estar conectado más con las cosas de Dios. Acompañamos la historia del señor Javier y ya regresamos con todos.
1: Nuestra situación sentimental se fue cayendo, dejé de prestarle atención a ella, ella también dejó de prestarme atención, estaba siendo infiel, y no nada más con una persona, ¿no?, sino con varias. Pues había pleitos en la casa, porque no había entrada de dinero por mi parte, y en una de esas ocasiones, pues cada quien agarró un cuchillo para defenderse, ¿no?, uno del otro. Mi problema era en el matrimonio derivado de que ambos éramos profesionistas y lógicamente que buscábamos una mejor situación económica para nuestra familia. Derivado de eso, nos enfocamos mucho a conquistar objetivos, ¿no? Principalmente económicos, ¿no? Casa, un mejor trabajo, propiedades, un mejor auto. Entonces, derivado de eso, nuestra situación sentimental se fue cayendo. Derivado de eso, yo dejé de prestarle atención a ella, ella también dejó de prestarme atención. En algún momento yo le hice el comentario de que le estaba siendo infiel. Y no nada más con una persona, ¿no?, sino con varias, porque ella encontraba mensajes. Pero yo era tan cínico que lo aceptaba, ¿no? O sea, y le refutaba de que no había comprensión, ¿no?, por parte de ella para conmigo. Pero después vinieron la pérdida del trabajo. Y de ahí en adelante, pues, yo no me pude levantar económicamente. Buscaba yo trabajo en distintos lugares, en plataformas digitales. Llevaba yo mi currículum, en algunas empresas, pero pues no, no se abrían puertas. Llegó un momento en que pues había pleitos en la casa porque no había entrada de dinero por mi parte, solamente ella estaba metiendo dinero. Y en una de esas ocasiones, pues cada quien agarró un cuchillo para defenderse, ¿no? Uno del otro. Pocos meses después nos divorciamos. Yo seguía sin trabajo. Empecé a beber un poco más. De por sí yo fumaba. Empecé a fumar desde los 15 años, ¿sí? Pero estos problemas agudizaron más mi vicio y empecé a fumar más y más y más. Entonces llegué al grado de fumar hasta una cajetilla diaria. Me quedaba yo en la casa, perdía yo la noción del tiempo, perdía yo en qué hora estaba yo viviendo. Yo soy un profesionista y estaba yo frustrado por no tener un trabajo, conseguir un empleo. Y esto me llevó a tomar más, a fumar más. Entonces, llegar hasta los límites, ¿no? Yo conozco la Iglesia Universal a través de que en mis noches de desvelo que tenía yo, viendo la televisión, vi el programa. Entonces fui, salí más tranquilo, menos acelerado, porque andaba yo súper acelerado. Entonces sí hubo una paz. Yo confié, en ese momento confié y creí que sí iba a haber una solución. Continué participando, las prédicas y las oraciones que se daban en la iglesia, poco a poco fui entendiendo, poco a poco fue mi fe incrementando, y eso me llevó a que las decisiones o la toma de decisiones que yo llevaba a cabo, pues la llevaba yo a cabo en base a que tenía conocimiento de la palabra. Y ahí dice en la palabra que tememos de confiar en Dios y creer en Dios. Entonces yo lo hacía, ¿sí? Y yo empecé a fomentar mi fe en base a eso, a la palabra de Dios. Entonces de ahí ese arrepentimiento vino a mí gracias a que yo me bauticé en las aguas, dejé a mi vieja persona, dejé la vieja persona que yo era, dejé mis vicios, dejé de tomar, dejé de fumar. Después de que tomo esta decisión, se abren puertas. Se abrió una puerta de trabajo, una puerta mejor, ¿sí? Que hasta el momento sigo laborando en esta institución, ¿sí? Y y lógicamente que dentro de mí hay una paz. Y yo necesitaba más, ¿sí? Pero no más de las conquistas económicas, sino más de su presencia, ¿sí? Busco el Espíritu Santo y me entrego yo, ¿no? Por completo. Entonces, es ahí donde viene esa certeza, ¿sí? Que en el momento que yo subo y hago mi voto, posteriormente yo siento una paz, una tranquilidad, una satisfacción. ¿Sí? Y eso me demuestra que efectivamente recibí el Espíritu Santo. Fue cuando yo me sentí pleno, satisfecho, ¿sí? Sentí algo diferente. Me sentía yo una persona más segura. Ahora Dios ha abierto puertas. En este año conquisté mi casa. En este año conquisté un automóvil, 0 kilómetros. Tengo una familia, nuevamente. Una persona que es de Dios. Nos congregamos juntos, acudimos juntos a la iglesia. Hay lo suficiente en la casa. Hay abundancia y me siento satisfecho, me siento pleno, completo, total.
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0: Bueno, gente, ya estamos de regreso. Y yo quiero mostrar para usted. Yo quiero mostrar para usted una historia más. Yo quiero mostrar para usted que mucha gente, muchas personas, lamentablemente, son víctimas de un mal. Muchas personas cargan dentro de sí maldiciones. Muchas personas, ellas son atormentadas. Entonces, yo quiero que usted vea que el punto de luz, ese propósito que nosotros estamos haciendo, es para que todos los males que entraron por algún motivo, yo no sé si le tiraron algo, yo no sé si te tienen envidia, yo no sé si usted comió algo que lo trabajaron, yo no sé cómo el mal llegó. Solo sé una cosa, el mal solo sale cuando la luz entra. Y nosotros vamos a determinar que la luz entre. Vamos a determinar que haya luz. Cuando el Señor creó la luz, dijo, haya luz. Vamos a determinar que haya luz en su vida. Y que por la fe Dios libere a usted. Voy a colocar para usted algunas direcciones para que usted pueda estar en ese día viernes en cualquier Universal más cerca a su casa.
1: Eran lugares como estos a los que yo recurría para drogarme, para tomar o para escapar de la depresión. Mi nombre es Janet y esta es mi historia. A lo largo de mi infancia yo sufría mucho de depresión, de bullying por causa de la escuela. Mis compañeros se burlaban mucho de mí, por mis calificaciones, por mi apariencia. Y eso fue afectando mucho en mi niñez. Al punto de yo creer que mis papás no me querían o no me amaban o que yo era una hija no deseada. Entonces eso fue perjudicando en mi autoestima. Yo dejaba de comer, yo incluso dejaba de bañarme porque yo sentía que no servía para nada. Yo incluso empecé a desear la muerte ya desde niña. Esos pensamientos fueron creciendo, pero yo me empecé a refugiar en los vicios, en el alcohol, en las drogas, lo que es la marihuana y el cigarro. La depresión fue creciendo porque yo aparentaba ser feliz con mis amigos, yo aparentaba que era una joven divertida, risueña, pero cuando yo llegaba a casa, lo que hacía era cortarme los brazos, practicaba el cutting. Yo me cortaba principalmente para sentirme libre o aliviar el dolor que yo sentía dentro por todos los problemas que yo pasaba. Yo al cortarme yo pensaba que sería libre, que el dolor que yo estaba sintiendo físicamente iba a aliviar ese dolor interno. Llegué a mi límite, ya no quise más drogarme, ya no quise más cortarme, ni salir con los amigos, porque era algo que ya no me llenaba. Y los pensamientos de suicidio siempre estaban ahí, siempre estaban como que frustrándome, como que molestándome. Y nunca quise suicidarme, nunca quise quitarme la vida, pero eran los pensamientos de todos los días. Conocí el Templo de los Milagros a través de la invitación de mis padres. Ellos estuvieron ayudándome en todo este proceso, porque la verdad no fue fácil el dejar las amistades, el dejar los vicios, las fiestas. Fue muy difícil al principio, pero al final valió mucho la pena. Yo empecé a tener pensamientos de esperanza, de vida, de que valía la pena vivir, de que valía la pena seguir con vida. Habían ciertas cosas que yo dejé de hacer porque yo peleaba mucho con mis papás, yo empecé a valorarlos, empecé a valorar más mi vida. La baja autoestima desapareció totalmente. Yo empecé a tener ese amor propio por mí. Las personas a mi alrededor notaban ese cambio, porque al hablar conmigo ellos notaban que realmente yo había cambiado, que había un cambio, un antes y un después en mi vida. Hoy puedo decir que tengo una vida completamente feliz porque ahora aprecio la familia que hoy tengo, el valor que ellos me dan a mí, ahora yo lo puedo ver porque antes yo no lo veía. Ahora yo soy una joven llena de felicidad, llena de paz. Ahora conozco lo que es realmente ser libre, porque yo antes creía que el ir a fiestas o así era la libertad, pero en realidad no es así. El conocer el amor de Dios es realmente ser libre. Lo más importante que yo recibí fue mi encuentro con Dios. Desde ese día mi vida cambió completamente, porque yo empecé a tener paz, empecé a tener felicidad. Ahora ya no me corto porque ahora tengo motivos para vivir. Esos pensamientos de suicidio ya no están más en mí. porque ahora yo creo que vivir en realidad sí vale la pena.

0: 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Y si existen lugares donde, al entrar, la vida se abre al mal, también existe un punto donde el poder de Dios trae liberación, protección y transformación. 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

0: Bueno, aquí en San Salvador yo lo voy a esperar en 5 horarios: 7 de la mañana, 10 de la mañana, mediodía, 3 de la tarde o especialmente a las 6 de la tarde con el obispo Fernando y todo un equipo de fe orando en su favor, determinando que usted sea libre de todos los males que estaban actuando en su vida. Aquí en San Salvador nosotros estamos ubicados en la Segunda Avenida Sur número 530, entre la octava y décima calle Oriente. Estamos aquí en el centro de San Salvador, en el centro histórico, una cuadra atrás de la biblioteca Binaes, es de fácil acceso y yo le voy a esperar, gente. Venga con fe. Si usted no viene con fe, entonces no es con usted que estoy hablando. Yo estoy hablando a usted que tiene fe, usted que dice: "Pastor, yo quiero ser libre, estoy cansado, ya no quiero más que eso haga parte de mi vida." Entonces, yo le voy a esperar ese día viernes. ¿Está bien? Nosotros nos quedamos por acá. Ha sido un gusto haber estado con todos ustedes. Mañana a esa misma hora nos volvemos a encontrar y le dejo con esa promo que habla del domingo. Prepárese porque ese domingo usted va a estar recibiendo un poquito de esa agua del pozo a partir de las 9 de la mañana. Bendiciones.
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0: pronto usted ya buscó en muchos lugares. Buscó en amistades, en paseos, buscó en su sabiduría, en su fuerza, en personas, etc. En brujos. Usted buscó. Buscó sentirse bien, buscó ser, sabe, encontrar aquello que usted no ha podido encontrar. Usted está en búsqueda de aquello que usted sabe que le va a hacer bien, pero usted no lo encontró. Clara habla en su testimonio, usted va a escuchar. Habla que a raíz de que se murió su esposo, mire usted, ella no venía a la iglesia aún, falleció su esposo, ella prácticamente se desobligó de sus hijas. Sus hijas comenzaron a tener comportamientos raros, pero ella buscó, buscó la estabilidad emocional, buscó la fuerza, buscó ser curada, buscó cómo ser una madre, cómo ser, sabe, una amiga para sus hijas o para su hija. Y es lo que la palabra de Dios dice en Joel capítulo 2 y versículo 11. Mire usted. Y el Señor dará orden delante de su ejército, porque muy grande es el campamento. Mire usted. Usted ya se imaginó Dios, los ángeles moviéndose a su favor, ¿ah?, ordenando su vida, trayendo respuestas, trayendo cura. Es eso que acontece cuando nosotros, ¿sabe qué? Dice así, fuerte es el que obedece sus palabras, el que ejecuta sus palabras. ¿Ah? Ahí está la clave para usted, amigo, amiga. Usted encontrará la solución. Usted acaba con ese tormento, con esos problemas que usted ha vivido, que usted ha cargado. Dios, Él quiere moverse en dirección a su vida, a usted. Pero para eso es necesario que nosotros busquemos de Dios. Vamos a acompañar el testimonio de Clara. Preste bastante atención. Y ya regresamos ya con esta promo de lo que va a acontecer en este domingo.
1: Me caso muy joven, pues mi ilusión era tener una familia y ser feliz. Tuve dos hijas, jugaba con ellas, eran unas niñas felices. Cuando tenía 15 años de casada, mi esposo fallece en un accidente. Y pues ahí se nos movió todo, pues porque tenía necesidad de trabajar, de dejar solas a mis hijas. Y justo cuando entraban en la adolescencia. Y aparte de la tristeza de haberlo perdido, de no saber qué hacer porque pues ya no sabía por dónde empezar o qué iba a hacer con ellas, pues en mi tristeza me olvidé de ellas. Un tiempo, te puedo decir que no recuerdo esa época de cuando él falleció. Yo me enfoqué en mi tristeza y las dejé un poquito de lado a ellas.
2: Yo recuerdo que tenía 13 años cuando mi papá fallece. Me empecé a estar en depresión, me puse triste, todo el tiempo lloraba, me refugiaba en mi cuarto, no hablaba con mi mamá. Lo que yo sentía en esos momentos era que necesitaba atención, necesitaba un abrazo, necesitaba a quien me escuchara. Y lo primero que hice fue buscar refugio en amistades, en parejas, en novios. Entonces conozco a un muchacho y él me empezó a dar esa atención que yo necesitaba en esos momentos. Entonces dejé de un lado todo, la escuela, mis ilusiones de estudiar se acabaron.
1: Cuando me doy cuenta que me empieza a mentir, yo la llevaba a la escuela y entraba, pero no entraba a clases. Entonces un día me fui a trabajar y cuando regresé ella ya no estaba. Me sentía una mala madre. Sentía que no podía. Y lloraba mucho por ella porque yo no sabía cómo ayudarla. Buscaba acercarme y no podía, no. Ella no se dejaba. Ella simplemente me escuchaba, pero no me hablaba nada, no me decía su sentir, ni mucho menos, ¿no? Simplemente me escuchaba y yo pensaba que ella entendía, pero no. Cuando levanto una alerta, Amber,

0: Yo seguía sintiéndome sola, me seguía aislando. Mi mamá hablaba conmigo, yo la ignoraba, me daba consejos y yo no quería tomarlos. Aquí conozco a otra persona, otro chico, empiezo un noviazgo. Entonces, cuando él empieza a hablarme bonito, yo me empiezo otra vez a ir y a decir, bueno, ya tengo la atención de alguien. Entonces, mi mamá empieza a ver que estoy diferente y me empieza a decir que sí me estoy relacionando con alguien, que qué pasa. Entonces, yo intentando que todo estuviera bien, le presento a mi mamá el chico, pero pues este chico, pues muy grosero, nunca se quiso relacionar con mi mamá. Y un día me voy de la casa un fin de semana a quedarme con él y esa noche fue la peor noche de mi vida. Él agarra mi teléfono y me empieza a revisar mi teléfono. Y en un ataque de celos, porque yo pues tenía muchas amistades, en un ataque de celos él empieza a golpearme. Me agarra del cabello, me arrastra, me patea, con el puño cerrado me golpea de una manera muy fea y terminan corriéndome de su casa él y sus familiares diciéndome cosas horribles.
1: En la Universal yo conocí a un Dios vivo y cuando me di cuenta que el problema no era mío, y recuerdo que le dije a Dios, yo no puedo sola. Y entregué a mi hija en el altar. Recuerdo que llevé una foto con mi propósito y le dije a Dios, Dios, yo no puedo con la fuerza de mi brazo. Si tú no ayudas a mi hija, yo la voy a perder otra vez. Ella empezó a notar un cambio en mí. Dejé de reprocharle, dejé de regañarla. Simplemente oraba y confiaba en Dios. Y recuerdo el día que ella se fue a la fiesta, yo sentí que ella no iba a regresar. Y me levanté a orar 3 de la mañana. Después de orar, vi mi teléfono y vi muchas llamadas perdidas, pero no le llamé. Fue mi hermano que me llamó y me dijo, estoy yendo por Saraí a Tizayuca. Y le dije, cuando ella llegó a la casa, llegó golpeada y llegó llorando mucho. Y yo solo la abracé. Y le dije, estás en casa, hija. A raíz de que ella regresó, ella comenzó a cambiar y yo ya no la obligaba a hacer las cosas y empezaba a buscarme, cosa que no hacía muchísimos años. Fueron 7 años que ella estuvo así. Y ella empezó a platicar más conmigo, iba conmigo a la iglesia. La vi que empezó a cambiar su actitud, empezó a asistir a las reuniones, ella sola, yo ya no la jalaba, ya no la obligaba, ella sola empezó a asistir hasta que ella tuvo su encuentro con Dios.
0: Han pasado 3 años ya que estoy firme en la Universal. Ahorita puedo decir que todo ha cambiado. La relación con mi mamá, con mi familia cambió por completo. Ahora todas las cosas que llego a tener o que quiero consultar, voy con mi mamá, con mi hermana también, nos llevamos muy bien, con mucho amor siempre, con mucho respeto. También, gracias al Señor Jesús, volví a tener ese ánimo de volver a estudiar. Ahorita estoy a un año de terminar una licenciatura. También, pues, luchando también por mi vida sentimental, el Señor Jesús mandó a un hombre bueno. Llevo 1 mes de casada y el trato es con mucho amor, mucha comunicación, nos cuidamos el uno al otro y pues poniendo siempre al Señor Jesús en primer lugar en nuestro matrimonio.
1: Y bueno, gracias a Dios, mi otra hija está casada, ya tiene una bebé, es feliz también porque se casó con un hombre de Dios. Yo pude rehacer mi vida, me volví a casar, tengo una niñita de 6 años y Dios restauró mi familia. Hoy puedo decir que mi familia es de Dios. La alegría de saber que mi familia está restaurada, vienen luchas y sabemos enfrentarlas juntos, hay comunicación, hay unión, hay alegría y gracias a Dios estamos bien, felices.
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0: Ahí está la invitación para usted. El testimonio, la promo, es la invitación para usted buscar de Dios. Usted ya buscó en muchos lugares, ¿no es verdad? ¿Cuántas puertas usted ya tocó? ¿Usted podría contar? Puede que usted ya tocó más de una puerta y todas las puertas se cerraron o le dijeron no. Joel capítulo 2 y versículo 11. El Señor dará su orden delante de su ejército, porque muy grande es el campamento de él. Fuerte es aquel que obedece, que ejecuta sus mandamientos. Ahí está la invitación para usted, señor, señora. Este domingo, aquí en Soyapango, en la Sexta Avenida Sur, número 21, Barrio El Calvario. Estamos donde antes era el Exine Fox. Estamos cerca del depósito de tela, una cuadra arriba de la despensa familiar, antes de llegar al cañón. Usted quiere marcar para ubicarse mejor. Nuestro número de WhatsApp es 6045-5773. No le compromete a nada. Usted no tiene que pagar nada. Este domingo a las 7 de la mañana, 9 y media de la mañana, si usted trabaja y no puede venir, esos horarios principales, usted puede venir a las 3, a las 5. Traiga una botella con agua. Y sabe, venga decidido, decidida, a cambiar de vida. Y de pronto, usted dice, yo no puedo esperar domingo. Entonces usted puede venir este viernes. Ya puede ya anticiparse. Viernes a las 10 de la mañana, perdón, 7 de la mañana, 10 de la mañana, 3 de la tarde y 6 de la tarde. En la misma dirección. Estaremos aquí ayudando a usted. Incluso, vale la pena decir que en este domingo usted puede traer su botella con agua. Y en este domingo vamos a hablar de una cosa muy importante que va a acontecer día 26. Pero este viernes usted va a recibir el punto de luz. Esperamos por usted y esperamos a su familia. Serán bienvenidos. Le dejo con esta promo de viernes y volvemos con usted mañana.
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Hola, hola, buenas noches, gentiles amigos. Tú, el amor y la música, dice presente en sus hogares, en su vehículo, porque yo sé que usted va sintonizando este programa. Le saluda don Mauricio Ortiz en los controles y esta servidora. Tenemos un libro a presentar que después se va a hacer una presentación oficial. Se llama Tus huellas en la arena, de Raúl Osmín Torres. ¿Quién es Raúl Osmín Torres? Él nació en la ciudad y puerto de La Libertad, República del Salvador, un 19 de enero de 1969. Quizá por eso siempre añora la mesa azul y el rumor del mar, según nos comenta con cierta nostalgia. Se podría decir que tuvo una niñez relativamente muy feliz. Y naturalmente, entre juegos, la escuela, algunas riñas y travesuras, ¿cómo es eso normal? Bien, vamos a comentar más sobre la vida de este gran autor, Raúl Osmín Torres, y vamos a dar inicio presentando su programa. Tú, el amor y la música, se enorgullece en presentar este álbum de fotos y dice: ¿a quién le contaré? ¿A quién le contaré las historias que escribí en mis noches solitarias sin dormir? ¿A quién le contaré que tengo un corazón y es mi único tesoro, donde guardo la fe, la esperanza y el amor? ¿A quién le contaré que tuve amigos que se han marchado tras la neblina del ayer? Días de gloria corriendo como niños grandes tras un balón. Noches incontables de bohemia, tarareando canciones desafinadas, hasta que un nuevo sol nos sorprendió. ¿A quién le contaré que tuve una novia de esas que cautivan con ternura, mujer linda que por sus besos llegué a tocar el cielo y más de alguna noche sobre su pecho dadivoso me quedé dormido asomándome al paraíso? ¿A quién le contaré que llevo en el alma un profundo dolor por la pérdida de mis seres amados, aquellos que Dios en su infinita misericordia me brindó como un regalo para hacerme más afable la vida con la calidez de una familia? El tiempo inclemente me ha pasado su factura por todo lo que hice y dejé de hacer. El espejo me advierte que tengo ya la frente marchita y mi cabello poco a poco va tornándose blanco. Mis manos ahora están vacías, mas hubo una época de bonanza que por mi corta visión no supe atesorar, o porque simplemente vivía el momento sin pensar. A veces añoro episodios de aquella juventud fugaz, entre aventuras y desventuras que dejaron risas y también lágrimas, algunas ilusiones y sueños rotos. Suelo divagar entre recuerdos borrosos mientras hojeo con nostalgia un viejo álbum de fotos. A veces quisiera contarte que aún habitas en mis sueños, mujer de luna llena y diosa griegas. Tal vez notarás que no tengo fortuna, pero sigo siendo una cabeza dura, porque todavía creo. Todavía creo que es posible ser feliz.

Hermosos poemas con lo que hemos iniciado el programa de hoy. El libro se titula Tus huellas en la arena, de la autoría de Raúl Osmín Torres. Y continuamos con un amor platónico y este dice: en secreto te adoro, y aún sin saber mucho de ti, eres ya el motivo de mis contadas alegrías. Te pienso a cualquier hora, al despertar por la mañana o cuando cae la tarde y en el cielo asoman estrellitas parpadeantes. Pobre de mí, se me acelera el corazón si te veo aparecer por esa esquina y se me corta la respiración al verte sonreír cuando pasa. Y tal vez no es a mí a quien miras, sino a otra persona que está a mi lado. Eso antes ya me había pasado. Ah, pobre de mí, me alimenté del aire y de romances inventados que suenan solamente en las canciones de la radio. Me volví desde hace muchas lunas un experto en amores platónicos, volátiles y melancólicos. Apenas te conozco y ya eres el motivo de mis contadas alegrías. Sin sospecharlo, llegaste a iluminar mi día con tu gracia exquisita.

De verdad que son exquisitos estos poemas de nuestro invitado Raúl Osmín Torres. Bueno, y es que le vamos a hacer la invitación formal en unos días, porque estamos en que vamos a planear esta presentación de estas huellas en la arena. Ahora otro de los lindos poemas, y este se llama Algún día. Algún día voy a querer volver sobre mis pasos, para darte un gran abrazo y quedarme platicando un buen rato contigo. Algún día voy a contarte de las muchas cosas increíbles que me han pasado, del gran equipo de fútbol que tenemos en la oficina, donde nos incluimos todos los marginados y elegimos a la más linda madrina. Aunque casi siempre perdemos los partidos y nos recetan una media docena de goles para arriba. Pero eso no afecta nuestra autoestima porque jugamos por diversión. Algún día voy a contarte de la dicha que he conocido en la universidad. Su dulce sonrisa tiene el poder de colmarme de felicidad. Será mi novia, pero ella aún no lo sabe. Algún día voy a contarte que he comenzado las clases de inglés por cultura general y por si un día viajo al extranjero a explorar horizontes nuevos o por si acaso necesito conseguir otro empleo. Algún día voy a contarte que la música me sigue fascinando, que aún conservo la guitarra que me regalaste y tarareo un par de baladas de vez en cuando, aunque no puedo tocarla muy bien, todavía intento escribir mi primer canción. Como ya sabes, no heredé tu gran talento. Algún día voy a contarte que la vida no es color de rosa, como ya me lo habías advertido. He pasado un poco de todo, desengaños, intrigas y desamor. Ay, me duelen las ausencias, las irreparables pérdidas. Pasa el tiempo y el consuelo no llega. La desesperanza me embarga cualquier día. Si al ver el mundo en caos me duele que se pierdan valiosas vidas de jóvenes y niños por la violencia absurda y sin sentido. Ahora me hacen falta tus consejos que no supe escuchar a tiempo. Fui un hijo tonto y necio. Perdóname por todo el sufrimiento que les hice pasar a ti y a mi madre, por mi necedad de derrochar mi juventud y el escaso dinero en los inmundos bares. Tenía una venda en mis ojos y estuve perdido. Ahora me arrepiento tanto, pero ya no estás conmigo. Quisiera contarte que tus oraciones por mi bien no fueron en vano, que las palabras de aquel amigo del que tanto me hablabas lograron cambiarme y sanarme. Por gracia divina dejé atrás los arrebatos del pasado. Tu amigo Jesús también vino a rescatarme. En casa de todos te recordamos y estás siempre presente. En nuestros pensamientos, tu fe y tu legado nos alcanzaron. Algún día nos encontraremos de nuevo, mi querido papá.

¿Verdad, queridos amigos, que está linda la poesía Tus huellas en la arena? Bueno, es de la autoría de un joven, Raúl Osmín Torres. Luego, después, vamos a ir dando señales de cómo se va a presentar este libro. Ahora continuamos con estos besos caramelos. El día menos pensado, cuando ya no recuerde ni tu nombre, volverás. Y ese día de otoño, cuando los árboles tapicen con sus hojas marchitas los senderos del parque, donde solíamos encontrarnos incontables tardes, extrañarás tal vez mi iluso, este iluso que te amaba. Mas ya no estaré para compartir miradas cómplices y atrevidas caricias, ni para leer sin prisa mis poemas malogrados. El tiempo ha borrado la pena que me dejó tu inesperado adiós. A veces la bendita vida, aunque lo resiente el corazón, solo nos da un boleto de ida en las cosas del amor. Ya nunca más seremos dos caminando entre la gente y tomados de la mano muy sonrientes, escuchando las algarabías de los niños que jugaban persiguiendo un balón. Ya nunca más seremos dos absortos en la sinfonía de sensondles que alegres volvían a sus nidos. Serán otros los debutantes como una tarde lejana fuimos nosotros, sintiendo en la piel la calidez del romance y saboreando en nuestros labios dulces besos caramelos que nos despejaban del suelo.

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Nos encontraremos en un nuevo amanecer el día de mañana.

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Cada vez que llego a este puerto ocurre un amanecer. Gaviotas, barcos, nubes, y tú siempre en la luz, y la luz siempre en el aire. Las olas otra vez nuevas, otra vez los pañuelos como velas o como niñas del mar. En este puerto amanece siempre la vida. Puerto septiembre de luces lejanas, como las velas, como las niñas del mar.

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Por la avenida resuenan las notas de un blues que menciona un ayer y un hoy y un mañana. Un saxo adormecido dice, ¿cómo eras tú? A la luz de la noche y bajo las estrellas. Y unas guitarras cuentan la historia de un día de septiembre entre palmeras. Yo sigo la avenida por donde van las notas de ese blues, en el que tú eres ayer y hoy y mañana.

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0: Cristina de Mejía nos invita a profundizar en el significado de la Semana Santa, Martes Santo, que es la clásica diadema dolorosa de todo cuerpo emocional crucificado, y por qué Cristo se representó con una corona tejida de espinas.
1: Cristo nos representó en este cuerpo emocional a través de esta corona tejida de espinas, que es la clásica, como tú decías, la clásica diadema dolorosa de todo cuerpo emocional crucificado. ¿Y quiénes son los que ponen sobre el Cristo la corona de espinas? ¿No es acaso todo esto que hemos creado con nuestros rencores, resentimientos, pasiones, ambiciones y egoísmos? Este día identifiquemos qué emociones negativas nos dominan, de las cuales hemos hecho hábitos y tal vez creado enfermedades. Sublimicemos este día nuestras emociones. Valoremos todo lo bueno, lo noble, nuestra capacidad creativa en el arte, la música, la poesía. Porque la emoción del amor está situada en nuestro corazón. Y la especie humana casi ha perdido su corazón. Lo entregamos a cambio de los engañosos frutos del mundo material. Pero una vida sin corazón es una vida sin fuerza vital. Siente desde el corazón. Siente más. Piensa menos. Sé más sensible y menos lógico. La lógica es una fuerza dictatorial, totalitaria. No podemos estar apegados a un mundo sin alma. Confía en tu intuición. Muchos viejos sentimientos y esquemas van a salir a la superficie para que los cicatrices y los dejes ir. Pueden aparecer sentimientos de tristeza, miedo, pena, culpa, ira, etc. Permítete experimentar conscientemente y aceptar estos sentimientos. Perdónate por ellos. Cuando lo hagas, comenzarán naturalmente a irse y a cicatrizarse. Cuando me permito sentir mis sentimientos, los cicatrizo.

0: El hoy está aquí. Hoy, que puedes hacerlo en cualquier momento.
1: Una hora de hoy es mejor que dos de mañana. Nadie ha visto el día de mañana.
0: Sé entusiasta y fervoroso para conocer más acerca del arte de vivir imperturbable y feliz.
1: Lo que cuenta es la determinación de escalar, la resistencia con la que se encuentra, el anhelo por elevarte y progresar.
0: Mantén el ideal ante ti. Marcha hacia adelante. Solo aquellos que tienen ideales, visión y misión son respetados y recordados con gratitud.

En un día de abril adolescente, delgado como este, día con alborada de maquiliswats y atardecer de almendros, caliente pero aéreo, te conocí. Y entonces, aunque tardaba la lluvia y crecía la sed, algo comenzó en mí. Fueron nuevos la vida, el camino, el río, la tibieza de brazos como los tuyos. En un día de abril como este, delgado, adolescente.

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0: Así como buscamos estar en salud física y mental, alejémonos de lo que impide estar felices y en paz, como la crítica, el odio, el desprestigio, la enemistad, para no causar malestar menospreciando a nuestros semejantes.
1: Se vale expresarse. Debemos hacerlo mediante palabras cuidadosamente seleccionadas, sin ira o descontrol.
0: Que nuestra meta sea lograr acuerdos que nos conduzcan a una convivencia pacífica que tendrá efectos de prosperidad y paz.

tocan a la puerta. Afuera sopla el viento y danza la hojarasca. Alguien desea entrar a este mi silencio. Acudo, y no es una mujer ni un niño. Es solo la brisa y un mensaje que dice: algo comienza en ti. Ahora, descúbrelo. Es noviembre.

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Gracias, Señor, por este día. ¡Qué bello amanecer! ¡Qué hermoso es tu sol! Gracias, Señor, por la alegría de otra vez poder ver y sentir el amor. Gracias por todas las cosas. Todo es tu creación. Gracias por quererme tanto, por la voz y el canto. Gracias, gracias, gracias por la luz de las estrellas, por poder girar con ellas y parte de un todo ser. Gracias porque hay días felices. Y lo más maravilloso, conocer, Señor, tu amor, tu poder. Gracias, Señor, porque cuando yo te pedía, tú decidiste darme vida para disfrutar de todo. Gracias por las risas infantiles y por la paz. Gracias. Gracias. Gracias.

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7: Hola, señor Sol. Bienvenido, señor Sol. Envuélvenos con tus dorados rayos de luz.

Lo siento. Perdóname. Gracias. Te amo. Lo siento. Perdóname. Gracias. Te amo. Lo siento. Perdóname. Gracias.

todas las mañanas que entra por mi ventana el señor sol, doy gracias a Dios por otro día más. Hoy, como otros días, yo seguiré tratando ser mejor. Y sonriendo haré las cosas con amor. Buenos días, alegría. Buenos días al amor. Buenos días a la vida. Buenos días, señor sol. Yo seguiré tratando ser mejor. Yo seguiré tratando ser mejor. Buenos, muy buenos días. Todas las mañanas que entra por mi ventana el señor sol, doy gracias a Dios por otro día más. Hoy, como otros días, yo seguiré tratando ser mejor. Y sonriendo haré las cosas con amor. Buenos días, alegría. 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Buenos, muy buenos días.

0: Hola, señor Sol. Bienvenido, señor Sol. Envuélvenos con tus dorados rayos de luz.
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22: Hola, soy Nelly Portillo, directora general de la firma Abogados Consultores. ¿Sabe usted a qué hace referencia la ley contra el lavado de dinero y de activos cuando habla de sujetos obligados? Se refiere a todas aquellas actividades y sectores económicos, así como aquellas profesiones que han sido identificadas como vulnerables al lavado de dinero, financiamiento al terrorismo o 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Estas son aquellas que, independientemente del monto, por una u otra circunstancia, no se logró concretar la operación y que a consideración del sujeto obligado no se consumó porque, por ejemplo, se le pretendía utilizar para lavar dinero.

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Reflexiones sobre valores humanos. Sacrifiquen la ignorancia y el ego en el altar de la sabiduría. Instauren en su lugar la rectitud. Este es el mensaje de las Escrituras. Cada acto desinteresado prepara el terreno para la fusión del alma con el alma superior, ensancha la visión de la divinidad inmanente en todas partes. Es un acto de rectitud. Sus actos y actividades son todos rituales en el culto que impregna al universo.

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Decreto prosperidad en mi trabajo, inteligencia en mis decisiones, paz en mi mente. Gracias. Gracias.

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8: El doctor Portillo lo saluda desde su programa Vida y Salud en FM. Ustedes se recordarán que al inicio de esta semana dijimos que este programa es pura información. También dijimos que la información es poder y que ese poder lo podíamos utilizar para perderle el miedo a las enfermedades crónicas, ya que hay una gran cantidad de científicos, muchos de ellos premios Nobel e institutos de investigación científica a nivel mundial, que están llegando a la conclusión de que las enfermedades crónicas sí se pueden curar. Pero también, en forma personal, les dije que no esperemos una pastillita, una tomita o una inyeccióncita milagrosa que nos venga a quitar todos los males en forma instantánea. El cuerpo humano no es una simple y sencilla máquina como para pensar que el asma es un problema exclusivamente de pulmones, que la insuficiencia renal es solo de los riñones y que la diabetes solamente tiene que ver con páncreas, sin tomar en cuenta el estado de salud de todas las células, de todos los tejidos y todos los órganos de nuestro cuerpo. Precisamente fue por eso que en esta semana, al inicio hablamos de lo que era la información, y fue Bernansky, un científico ruso, quien dijo que el estado de salud se da cuando el intercambio de información permite la perfecta regulación del organismo. Y fue Chinsky, científico soviético, quien agregó: la principal característica de información de cualquier sistema biológico complejo, incluyendo al ser humano, es la comunicación y la sincronización resonante de todas sus células, a lo que se le conoce científicamente como la teoría de Chinsky y Bernansky. Luc Montagnier, virólogo francés, premio Nobel, dijo: el ADN traslada sus estructuras a otras moléculas por medio de procesos electromagnéticos. Fritz Albert Popp, investigador alemán, quien después de múltiples investigaciones llegó a la conclusión que el ADN no solo se sirve de los campos electromagnéticos, sino que es él quien genera luz coherente, a los que le llamó biofotones. Y es precisamente por medio de los biofotones que todas las células de nuestro cuerpo están conectadas y

0: están comunicadas unas con otras sin importar a qué distancia o en qué órgano se encuentren. Y así es como se dan cuenta del estado de salud o de enfermedad de nuestro cuerpo. Por otra parte, el día de ayer hablábamos de las toxinas y decíamos que una toxina es un agente que modifica adversamente los sistemas biológicos y sobre todo altera el metabolismo de la célula. Quiere decir entonces que son las toxinas las que nos dan las enfermedades crónicas. La respuesta es sí, pero no vayan a creer que existe una toxina que dé la diabetes, que existe una toxina que dé la artritis, que existe una toxina que dé la insuficiencia renal o una toxina que dé la hipertensión arterial. El proceso bajo el cual las toxinas nos llevan a una enfermedad crónica es un tanto diferente. Y para esto nos ayudaremos de los conocimientos de un oncólogo reconocido conferencista a nivel internacional llamado Dr. Albert Martin Bosch, quien se expresa de esta manera. La mayoría de las enfermedades crónicas tienen un mismo origen, que es la acidificación del organismo. Un organismo acidificado es un organismo enfermo. Y lo más importante es que como médicos no debemos de tratar la parte por el todo. Quería decir el doctor Bosch con esto, que no pensemos en la enfermedad como enfermedad, ignorando las causas o etiología que tuvo su verdadero origen en la célula. Y todo se inició con la intoxicación del organismo. Un organismo intoxicado, decía, es un organismo acidificado, y en tales condiciones el cuerpo no funciona bien. Y continúa diciendo, recordemos que nuestro cuerpo está constituido por un 70% de agua y que esta es salada, tiene 9.4 gramos de sal por litro de agua. Así pues, somos una gran pecera móvil de agua marina en la que viven nuestras células, y es fundamental que dicha agua se mantenga perfectamente limpia, depurada y libre de toxinas. Y para ello se centró en los trabajos del doctor Alfred Pischinger, quien fue el primero en explicarlo en su libro The Matrix and Matrix Regulation, y que en honor a él, a este espacio acuoso, se le dio el nombre de Sistema Básico de Regulación de Pischinger, también conocido como Matrix Vital Vibratoria, que ustedes en este programa han escuchado hablar en infinidad de veces por la importancia que ese espacio encierra. Este espacio acuoso está en todita parte de nuestro cuerpo, desde la punta de un cabello hasta la punta de las uñas. No existe en nuestro cuerpo una parte en la cual no haya este espacio, ya que es el espacio que se ocupa entre célula y célula. Y es precisamente por allí donde pasa ese líquido. Por eso es que estamos diciendo que es un espacio acuoso. Pero además, este mismo espacio contiene un enmayado, un fino enmayado formado de pilares de protoglicanos y glucosaminoglicanos. Estos pilares, en presencia de toxinas exógenas, se vuelve como que si fuera papel matamosca atrapándolas en él, lo cual corresponde a un mecanismo de defensa, ya que si estas toxinas penetran al interior de una célula, ésta la dominan y se vuelven enfermedades degenerativas, tumores e inclusive cáncer. Las toxinas endógenas, por regla general, tienen paso libre, pero cuando este espacio está congestionado con toxinas exógenas, también hasta las toxinas endógenas se limitan el paso y pueden quedar empantanadas o pueden quedar atrapadas. Y en este caso, hasta las toxinas endógenas nos estarían ocasionando problemas. El material tóxico estaría empantanando este espacio, intoxicándolo. Y cuando están rodeadas de toxinas, no pueden vivir correctamente, ya que su entorno se vuelve ácido por la acumulación de ácido carbónico, ácidos grasos y ácido úrico, para lo cual la célula tiene su propio mecanismo de defensa. En esta oportunidad mencionaremos cuatro. 1. Reteniendo líquidos, es decir, lo que hace la célula es retener agua para formar una burbuja acuosa alrededor de ella, generando un microedema. Y por lo general, la persona empieza a engordar por acumulación de toxinas. 2. Neutralizando los gases mediante su conversión en sales. Para neutralizar el ácido úrico, genera urato sódico. Para neutralizar el ácido carbónico, genera carbonato de calcio, utilizando minerales alcalinos, entre ellos el calcio, que el organismo tiene que obtener de los huesos, con lo que aparece osteoporosis. Además, las sales pueden precipitarse en los tejidos blandos y aparecer calcificaciones, por ejemplo en las mamas. 3. Drenando los ácidos a través de la piel y las mucosas, lo cual puede ser la causa de problemas como acné, la dermatitis, los eczemas e inclusive la psoriasis. 4. Este mecanismo de defensa es más serio, porque cuando la célula se ve emproblemada, empieza a mutar, o sea, recuperando la posibilidad de automultiplicarse rápidamente, y a eso se le llama cáncer. Y así, de esta manera, es como usted se va dando cuenta de que son las toxinas las que provocan las enfermedades crónicas. Pero para ello está el tratamiento que se llama terapia con antídotos de asistencia inmunológica, y es el único tratamiento que sirve para sacar las toxinas exógenas, que son directamente las que nos han llevado a las enfermedades crónicas. 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

Shalom, bellas personas que escuchan Radio El Mundo. No tienes por qué estar triste. Nacimos con el innato poder de ser lo que pensamos. Si te sientes triste, piensa que eres feliz, aunque no lo seas. Y al pensar así, tu mente y tu corazón realizarán el cambio y serás feliz. Sé la luz y alegría en donde quiera que vivas. Y sobre todas las cosas, cree en ti. Ten fe, sirve a todos, ama a todos y siempre serás feliz.

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18: Hola, soy Nelly Portillo, directora general de la firma Abogados Consultores. 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Estas nacen como producto de un acuerdo del Grupo de los Siete, conocido como G7, integrado por los siete principales países con mayor poder económico del mundo, quienes en 1989 crean el Grupo de Acción Financiera Internacional llamado GAFI, para combatir los flujos ilícitos derivados del narcotráfico a través de 40 recomendaciones. Con el transcurso de los años, se identificó que el lavado de dinero o activos no era el único problema, sino también los actos de terrorismo, su financiamiento y la proliferación de armas de destrucción masiva, por lo que las recomendaciones se adecuaron a la problemática. Podemos decir entonces que el GAFI es un organismo internacional de formulación de políticas cuya eficacia y trascendencia a nivel internacional combatiendo estos delitos ha llevado a que países como 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fortalecer el sistema de prevención de estos delitos en la economía del país.
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1: Hola, hola, buenos días, buenas tardes o buenas noches, dependiendo de la latitud del planeta donde usted nos sintonice. Muchas bendiciones, muchos abrazos de su servidor Kenny Bolaños, productor y conductor de su espacio Crepúsculo. ¿Qué es Crepúsculo? Crepúsculo es una radio revista que tiene por misión aportar algunas ideas, algunas claves sobre cómo ser felices, porque a eso vinimos al mundo. Y como ya lo hemos dicho antes en diversos programas, la felicidad no es como la pintan en las películas, en las historias, en los cuentos, pero sí, es posible y podemos y debemos. ¿Y cómo se traduce la felicidad? En salud, en éxitos en todos los campos, pero sobre todo en saber cómo sobrellevar las dificultades, las crisis, los momentos difíciles, como por ejemplo cuando se nos da un diagnóstico clínico o cuando padecemos algún tipo de enfermedad. Siempre podemos sacarle ventaja, porque cuando uno se mentaliza, por ejemplo, esta enfermedad existe para hacerme más fuerte, cambia todo. Y más que el panorama, es decir, la forma de ver las cosas, todo eso se introyecta y se ve en los efectos. Pero cuando uno, ante cualquier mala noticia, cualquier diagnóstico, cualquier agravio, cualquier amenaza, hasta con las miradas, uno se amarga, ¿qué pasa? Le inyecta a su hermoso cuerpo veneno, porque uno se amarga, se neutraliza y se enferma. Hay muchas personas que a partir de una noticia, de un evento, ¿qué hacemos? Comenzamos a decaer, a deprimirnos, a volvernos ansiosos, amargados, a sufrir. Y sobre todo, cuando hablamos de ansiedades, que comenzamos a generar escenarios fatales y que me voy a morir de esto. O si me divorcié o me dejó, para mí es lo último, es lo peor que pudo pasarme. Y comienza uno a sufrir, ¿y qué pasa? Comienzan a bajar las defensas, comienza a verlo todo oscuro, pierde el entusiasmo de vivir. Claro que somos humanos y podemos y debemos reaccionar con nuestras emociones, pero hasta cierto punto. De ahí que hablábamos en uno de los programas del porqué de la medicina biológica y cómo es que podemos abordar, no necesariamente sometiéndonos a un montón de contaminación química, sino yendo a la raíz que nos está causando tal o cual problema. Pero hoy abordémoslo desde cómo aprender a ver las cosas para que éstas no nos destruyan. Siempre habrá problemas, siempre habrá personas que parecieran como si ese fuese su interés en la vida, molestar a los demás. Pero va a depender de nosotros. Va a depender de nosotros que le hagamos el juego a esa amargura que otros irradian y que nosotros podemos o debemos neutralizar. ¿Qué significa? Que podemos. Claro, depende mucho de nuestra actitud. Problemas siempre habrá. Y bienvenidos los problemas, porque los problemas están en la vida para enseñarnos a vivir mejor. Yo sé que suena fácil, pero es así. Cuando uno, en la medida de lo posible, comienza a madurar en torno a diversas situaciones que nos afectan, comienza a vivir mejor. Yo recuerdo desde niño cuando tal o cual situación que se me marginaba o me discriminaban o alguien se burlaba de mí, me hacía tanto daño, pero porque yo no estaba preparado para decir esto, por ejemplo, que hablen, que digan, que chismorreen lo que quieran. Pero a mí la única opinión que me importa es la mía, el amor propio, la autoestima. Si en nuestras escuelas se nos hablara, muchos niños no sufriéramos de tantos traumas, de tantas situaciones que nos afectan mucho. Entonces, como eso de los complejos que terminan enquistándose tanto en la mente de uno que lo destruyen. Por eso les suplico que aprendamos cada día a ser más estoicos. ¿Por qué quiero hablar hoy del estoicismo, pero en la práctica? porque a través de infinidad de mensajes

he detectado que necesitamos más que medicación y por supuesto las terapias son fundamentales por verdaderos profesionales de la salud mental, pero también nosotros mismos podemos no llegar a esa situación si aprendemos a vivir a la luz del estoicismo. ¿Y el estoicismo qué es? No es una religión, es una filosofía de vida práctica y por supuesto que hay que leer. Por supuesto que hay que estudiarla, analizarla e ir viendo cómo esto se traduce de la mejor forma como vitaminas para el alma, para la mente, para la vida cotidiana. ¡Qué belleza cuando uno se encuentra personas que se suponía que tenían que reaccionar de forma airada, hasta con rabia, pero no! Tranquilos, respiran profundo sin que nadie se dé cuenta y por más que se estén lanzando dardos de veneno, de provocación, de burla, ellos tranquilos. Por eso es que yo hablaba al principio de la palabra felicidad. La felicidad se traduce en esto. Y cuando una persona es feliz, es aquella como la que estamos describiendo, la que no se deja contaminar. Por supuesto que no es fácil cuando a ustedes le dan, por ejemplo, un diagnóstico terminal, por así decirlo. ¿Pero por qué? Porque nos han venido condicionando. Es que si padece una enfermedad terminal, uno está condenado a morir. ¿Y cuánto tiempo me queda de vida, doctor? Y esa condena es brutal, es más destructiva en sí que la patología que a usted pudieran estarle diagnosticando. Porque uno comienza a dictarle a todo su sistema, estamos mal, va a haber un terremoto, nos vamos a morir internamente. ¿Y cuál es el mensaje a su cerebro y de su cerebro a todo usted? Comencemos a oxidarnos, comencemos a neutralizarnos, a sufrir. Pero cuando usted ve las cosas desde una perspectiva estoica, el mensaje es preparémonos ejército, y como una orquesta armoniosa comienza a prepararse y a responder de una forma desde anticuerpos hasta todo. Pero depende de cómo usted se pare firme. ¿Tenemos derecho a quebrarnos? Sí. Incluso hasta a llorar cuando nos den una mala noticia. Por supuesto, el duelo, el diagnóstico terminal, un divorcio repentino, un despido laboral. Por supuesto, no se trata de que usted se va a parar como un soldado de plomo y a mí no me pasa nada. No, pero comenzar a respirar profundo y a partir de los conocimientos, las claves que nos da el estoicismo, pararnos firmes y serenos. Por ejemplo, la serenidad es uno de los mensajes del estoicismo. Pero así, en pocas palabras, el estoicismo es una filosofía práctica, helenística, que nos va a ir enseñando poco a poco a alcanzar la serenidad que es tan fundamental y la virtud. Centrándonos, por supuesto, centrando toda nuestra atención solo en lo que se puede controlar. Me refiero, por ejemplo, a los pensamientos. Ustedes los pueden controlar. Las acciones las puedo controlar. No salir corriendo angustiado. No. Bueno, vamos a ver qué podemos hacer despacio. Voy a ir buscando las soluciones. Las respuestas, tal o cual terapia, tal o cual forma de cómo detener esto. No decir, me voy a morir, ¿cuánto me queda? Y mis seres queridos, y no, ¿y por qué a mí? No, lo que se puede controlar. Y a partir de lo que puede controlarse, se va a traducir en la vida. Entonces, y el estoicismo nos va a ir enseñando a aceptar con calma lo externo. Entonces, el estoicismo, en pocas palabras, es aquella propuesta a vivir racionalmente, a cultivar nuestra fortaleza mental, nuestro carácter, la sabiduría, enfrentando así, en el día a día, los retos como oportunidades de aprendizaje. No decir ante una mala mirada, me odia, me detesta, no valgo, no soy suficiente, porque eso, por ejemplo, eso de considerarnos insuficientes o minimizarnos, incapaces, es muy pero muy destructivo e inmediatamente nuestro sistema, todos nuestros órganos lo resienten. De eso también nos habla la medicina germánica a través de las leyes de la medicina biológica de la que ya hemos hablado en el programa. Por eso es que yo siempre le motivo a que leamos y seamos nuestros propios cuidadores y que nada ni nadie nos destruya. Por supuesto que cala,
Pero vamos a cómo sacar esos dardos poco a poco, yendo a la raíz. El cuerpo es un misterio maravilloso, increíble, que uno mismo se sorprende. Un día le voy a leer en este programa un poema que yo hice que se llama Poema a mi cuerpo, en el cual yo le agradezco infinitamente y voy descubriendo cómo es que puedo agradecerle, protegerlo, cuidarlo, darle más vida, porque el cuerpo es mucho más que una masa física. Es todo un misterio que cuando uno lo descubre, aprende a hacer, no solo en términos de salud física, sino que cuando la salud física se traduce a una vida mucho mejor. Es tan diferente una persona que disfruta de salud a otra que no. Entonces, hay una dicotomía del control, hablando ya en cómo definir esto del estoicismo, que no me lo he inventado. Esto viene desde épocas milenarias en las que muchos filósofos han hablado y nos han dejado grandes legados, que si descubriéramos esos tesoros, fuéramos una sociedad, no solo nosotros, sino fuéramos familias, sociedades, países mucho más sanos en todos los sentidos, porque no nos atacaríamos nosotros mismos o viviríamos amargados contra los demás. Entonces es una dicotomía del control, que significa diferenciar radicalmente entre lo que depende de usted, me refiero a las acciones, los juicios, y lo que no podemos cambiar, como dice la oración de la serenidad, es decir, los eventos externos, la salud en general, las opiniones ajenas, el tráfico vehicular, no podemos cambiarlo, aunque ese tráfico vehicular diario que nos amarga la existencia y nos estresa y maldecimos al de atrás o al de adelante, no se puede. Entonces, pero ¿qué pasa? Uno se amarga y suelta un montón de químicos peligrosos, letales, que comienzan a dañarnos. Entonces, otra de las enseñanzas o claves del estoicismo es que nos enseña a vivir en conformidad con la naturaleza. ¿Cómo se traduce esto? Usando la razón para entender el mundo y actuar con virtud. Cuando hablamos de virtud, estamos hablando de la sabiduría que se gana con todo esto. La sabiduría no es a partir de leer un montón de libros, sino que viene siendo el crecimiento que nos da una vida en ese sentido integral, en la que vamos integrando conocimientos, experiencias, nuestra cosmovisión, nuestros valores mismos. Entonces también la virtud implica justicia, nunca dejar de lado, por supuesto, porque cuando le estoy hablando de estoicismo no significa que usted se va a ser indiferente ante todo y que no le importe absolutamente lo que pasa en su entorno, lo que nos está dañando tanto a usted o a sus seres queridos o a su sociedad. Por supuesto también

atasco en el tráfico, en lugar de molestarnos, de empezar a acelerar, o si vamos en autobús, comenzar a renegar. Desgraciadamente con eso no se hace absolutamente nada. Tenemos que comenzar aceptando que es incontrolable. ¿Y qué podemos hacer? Aprovechar el tiempo para escuchar, qué sé yo, un audiolibro en sus audífonos, cerrando, o una buena melodía, un buen álbum de música, qué sé yo, clásica, relajante, o la música que a usted más le guste, ¿verdad? O ir meditando. A eso es lo que se le llama, los estoicos le llaman foco en el control, en eso. Y cuando usted se viene a dar cuenta, ya pasó el tráfico. Pero los que se amargaron, ¿cómo cree usted que quedaron? Enfermos. Y se van oxidando, amargando, frustrando. Entonces, ha habido casos fatales que por estar peleando frente a un semáforo o por un disque derecho a vía, han habido fallecimientos, ya sea cardíaco o hasta de ataque entre una y otra persona. ¿Y qué pasó? Pero el estoico sigue en su vida cotidiana agradable. Por ejemplo, cuando a usted le hacen una crítica y usted sabe que es injusta, ya sea por envidia, por lo que sea, en lugar de reaccionar emocionalmente, haciéndole el juego a esa persona que lo que quiere verle a usted es amargada, amargado, analizar si la crítica es cierta, pero mentalmente. Bueno, será cierto lo que dijo. Y si es relevante para el propio carácter, entonces, ¿qué? Ah, bueno, voy a corregir eso. Gracias, fulanito, gracias, fulanita. Así. Y la gente hasta se sorprende cuando usted tendría que decir, ya, a cuenta de qué, tal, por cual, que no sé qué, y mírate vos. No. Tranquilo. Cuesta, porque al principio cuesta, pero qué bonito cuando una persona alcanza ese carácter. Ya nada ni nadie lo hace daño porque está protegiendo su autoestima. Usted sabe quién es en realidad. A mí en lo personal me ha pasado mil veces, uno tratando de ayudar a la gente a favor de una colectividad, por ejemplo. ¿Y qué cree usted que recibe uno? ¿Gratitud? No. Sino que habladurías, exigencias, hasta burlas, hasta acusaciones. Entonces, ¿qué hacer uno? Tranquilo. Tú sabes lo que estás haciendo. Dios sabe lo que hay en tu corazón y Dios conoce cuál es tu misión y lo que haces en realidad. Y eso lo conforta a uno. Entonces, por ejemplo, cuando usted cometió un error, como todos lo cometemos y lo vamos a cometer siempre, verlo como una lección objetiva para mejorar en el futuro en lugar de culparnos, como decimos, es que no sé por qué soy tan tonto, que no sé qué y que no sé cuánto. Eso es un mensaje tan dañino en el cual nos introyectamos y nuestro pobre cerebro asume que es tonto y que todo lo que hace y que va a hacer siempre. No, bueno, la regamos, como decimos en Buen Salvador. Hoy, ¿qué hacemos? Ah, bueno, cambiemos de método. Volvámoslo a hacer tranquilo, respirar hondo, darse una pausa y salir a caminar y repetirlo. Y así vuelve a salir. Yo en lo personal estoy teniendo esa, aprendiéndolo. Estoy últimamente haciendo composiciones musicales de unas hermosas melodías. A veces no me salen. ¿Qué hago? La borro completamente. Salgo, respiro profundo, medito, hago unas 10 respiraciones, me concentro en la melodía y sale perfecta, hermosa. Un día tendré el honor de compartírselas. Entonces, ¿cómo ponerlo en la práctica? Ya lo hablamos. Ante cualquier problema, pregúntese usted solito. ¿Está esto bajo mi control o no? Si no lo puedo cambiar, lo dejo ir. No me voy a estar amargando, complicando tanto la vida, queriendo cambiar el mundo cuando el mundo es un millón de veces más fuerte que yo. Entonces es imposible. No se olvide hacer meditación sobre los males. Por ejemplo, imagine los peores escenarios posibles para reducir el miedo y prepararse mentalmente. Pero así, entonces usted al final dice, bueno, esto no me va a matar. De una u otra forma, voy a salir adelante. Y aunque para todos sea lo peor, tranquilo, voy a salir bien. En esto también funciona mucho el diario estoico. Escriba todos los días para evaluar sus acciones. Evalúese sincera y honestamente. Nadie más lo está haciendo. No va a juzgar usted. Entonces detecta mi carácter, me está haciendo daño. Mi forma de reaccionar es véase al espejo y acepte. Primero reconózcalo y luego acepte.
Pero aceptarlo significa, bueno, así soy yo y entonces, ¿quién me quiere?

era o quién me aguanta. No. Identificando esos pensamientos irracionales, podemos ir planificando cómo reaccionar con virtud. Pruébese. Y la gente misma se va a sorprender y va a decir, bueno, yo me imaginaba que iba a salir gritando y todo. Y mira, qué bonito eso, porque uno comienza a generar una atmósfera bonita, agradable. Que dicen, bueno, este no es como yo pensaba. Ya no es tan amargada la fulanita, mira qué bonito. Y eso, a mí me ha costado tremendamente que en lugar de pegar un grito, dar un abrazo. Eso es lindo y la gente hasta se asusta. ¿Qué genera eso? Bueno, un ambiente mucho más agradable, más vivible. Y la gente que se le ha alejado va a volver. Porque usted está cambiando de una forma tan bonita. Pruébese. El amor, que es una palabra tan, pero tan controversial, a veces tan fantasiosa como la abordamos, pero tenemos que aprender a amar el destino, lo que ha pasado, lo que está pasando y lo que va a pasar. Aceptar y abrazar todo lo que nos sucede, considerando lo necesario y útil para nuestro crecimiento. Me dejó el bus, que tal por cual, que no sé qué, que mi suerte, que no sé cuánto. No, algo me iba a pasar en ese bus, algo a una persona desagradable me iba a encontrar, no sé si algo iba a suceder, así. Entonces, tranquilo, respire lo más profundo posible, despacito, sin que nadie se dé cuenta. Y exhale unas 3-4 veces. Inmediatamente usted va a sentir un cambio tremendo. Puede ser que se está sintiendo agobiado, fatigado, cansado, sin ganas. Le va a cambiar. Y va a decir, bueno, se fue. Ya va a venir otro. Ríase, ríase. Aunque digan que está loco, ríase. Recuerde también aquello de lo cual uno de los guiones bellos del estoicismo, el memento mori, que es recordar que la vida es finita. Es decir, que termina. Para valorar el tiempo presente y actuar con sentido de urgencia en la virtud, ya no en las cosas que nos angustian, vivirle dando pensamiento a lo malo que me hicieron hace 40 años, o que me dejó hace 10 años, o por qué se divorció de mí hace... Pasó, ya pasó, y fue para bien. Cuando, por ejemplo, nos cuesta olvidar a alguien, concéntrese, aunque así fuera mentira o como sea, pero concéntrese en todas las desventajas que hubiera tenido seguir con esa persona. Le pongo nada más un ejemplo, es decir, bueno, es que realmente no nos convenía, vivíamos solo peleando, éramos demasiado celosos y posesivos y eso nos estaba destruyendo, eso es dañino, no convenía, mucho forzamos. Ese pensamiento le va a ayudar a desprenderse de esos pensamientos. Digamos que a usted le hacía mucho daño físicamente o psicológicamente a aquella persona. Céntrese en eso, en lo negativo, pero solo a efectos de desprenderse, no de alimentar el rencor, ¿verdad? Y así va a ser. Y usted se va, al final va a decir, tengo razón. Eso me estaba destruyendo en lugar de ser amor, era lo contrario. Entonces, eso nos va a ayudar mucho. Acuérdense. Lea por favor sobre estoicismo, si usted quisiera puedo compartirlo incluso hasta libros gratuitos, pero sí me promete leerlo así como lo he estado haciendo con algunos queridos amigos y amigas. Lea que esto es una filosofía milenaria que nos ayuda a triunfar sobre cualquier situación que nos pueda estar afectando y usted va a ser más saludable mental y físicamente. Entonces, ¿alguna vez usted se ha sentido angustiado, abrumado por las situaciones que están pasando en el mundo actual, que uno dice, Dios mío, cómo ha cambiado todo? Entonces, usted busca un enfoque mental más equilibrado frente a todo eso. ¿Qué hago? ¿Y cómo puedo pararme? Entonces, hoy, en la era digital en la que estamos, donde usted se ha fijado que casi todo está en los celulares y en los libros, que muchos estamos cometiendo el grave error de quedarnos amarrados allá en el celular. Un momento, el celular se ha vuelto como una especie de cadena. Entonces hay que soltarnos de ese grillete. ¿Se acuerdan los esclavos cómo los amarraban a una bola de acero? Entonces, las distracciones y las emociones a menudo gobiernan nuestro día a día, pero con un propósito de que nos neutralicemos. Tal vez el celular no pesa nada, pero en la realidad se ha vuelto un grillete. Entonces, pero hay esta filosofía antigua que podría tener las respuestas de que muchos estamos buscando cuando decimos, bueno, ¿y cuál es el propósito en mi vida?
¿Para dónde voy? ¿Qué me espera? Entonces el estoicismo nos puede encontrar, ayudar a encontrar ese camino. Porque con sus raíces, desde allá, desde la antigua Atenas, no crea usted que los filósofos se pusieron solo porque no tenían nada que hacer. Se pusieron a inventar palabreríos. No, es a partir de las escuelas, de los diálogos, de las lecturas de los sabios, comenzaron a generarnos las bases del estoicismo para vivir a plenitud. Y la plenitud se traduce no en vivir sentado como un nirvana, cual si usted estuviese allá por, en el Himalaya, abstraído del mundo, comiendo solo raíces y bebiendo agua del Rocío en una cueva. No, en la plenitud se va a traducir en una vida mejor en todos los campos, porque uno en plenitud aprende a tener la mente más despejada, a parir mejores ideas, mejores reacciones, mejores cosas en el ámbito laboral, en lo de pareja, en lo familiar, en lo social y hasta en lo político. Yo antes me angustiaba demasiado por tantas injusticias y todo eso. ¿Qué hice? No puedo cambiarlas amargándome. Algo tengo que hacer. Ideas, debates constructivos, incisivos, radicales. Pero lo radical no es lo que la gente considera ser violento. No, radical es ir a la raíz, al fundamento de las cosas y desde ahí. Y podemos, claro. Y en todos los campos de la vida. Entonces, el estoicismo que nos legaron aquellos grandes filósofos fue retomado por muchos otros psicólogos, de todo, que han leído y nos han ayudado infinitamente, pero todo dependerá de nosotros. Si realmente queremos cambiar nuestra vida, hagamos una pausa y tómese una especie de tallercito en lo personal y diga, bueno, voy a ver qué es esto, por cuál tanto insiste tanto en esto. Y comenzar, ponga ahí la palabra estoicismo, libros gratis en PDF, así, en Google, en la computadora o en el celular. Y si le cuesta mucho estar leyendo o lo distrae mucho el mismo celular después, hacer que se lo impriman cualquier amigo, cualquier joven, en cualquier cibercafé, se lo van a imprimir. No importa que le cueste su par de dólares imprimirlo, pero léalo. Pero estoicismo en la vida práctica, cosas así, le va a ayudar mucho y le va a dar claves, frases, ideas, un plancito de cómo hacer una vida estoica que se va a traducir en una vida mucho más bonita y va a estar usted más saludable en todos los campos. Ya no va a estar angustiado porque está sufriendo una enfermedad, no, va a comenzar a aceptarla, a gestionarla y a sanarla. Aunque usted en este momento no me lo crea, lo va a lograr. Si está viviendo una crisis de soledad, de tristeza, de depresión, de soledad. Y entonces, si usted hace oración, bendita sea, si hace meditación, pero a la par, estudiar, analizar, y va a ir viendo que la vida no es una fatalidad. Por más que a veces tenga tantas malas noticias, tantas injusticias, usted va a comenzar a aprender a cómo hacer que no la destruyan y cómo salir adelante. Nos quedamos aquí y espero en Dios que nos encontremos en el próximo programa. Bendiciones.

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¿Qué tal si nosotros solo empezamos con una canción? Canta por el clima. 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Necesitamos darnos cuenta. Necesitamos abrir nuestros ojos y hacerlo ahora. Ahora, ahora. Necesitamos construir un futuro mejor. Ya, ya, ya. Estamos en un planeta que tiene un problema. Necesitamos resolverlo, involucrarnos y hacerlo ya, ya, ya. Necesitamos construir un futuro mejor y necesitamos empezar ahora mismo. Necesitamos construir un futuro mejor y necesitamos empezar ahora mismo.

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6: Hoy está con nosotros el licenciado Juan Gilberto Ramírez desde Laboratorios Suizos para poder conversar. ¿Qué tal? ¿Cómo está? Bienvenido.
7: Pues un gusto saludarles y como siempre es costumbre desearles las mayores bendiciones para todos.
6: Hoy hablamos de salud articular y es que muchas personas sufren dolor, sufren rigidez o de repente inflamación también en el tema de las articulaciones. Y para entender mejor qué opciones existen con respaldo científico, hoy nos acompaña el licenciado para poder hablar sobre el papel del omega 3, específicamente del EPA y del DHA presentes en el aceite de pescado. Cuéntenos, licenciado, por favor, cuando hablamos de EPA y DHA, ¿de qué estamos hablando exactamente?
7: Bueno, el EPA y DHA son ácidos grasos omega 3 de origen marino, presentes en pescados grasos y en suplementos de aceite de pescado. Son considerados grasas esenciales y se han estudiado ampliamente por su efecto antiinflamatorio, especialmente en articulaciones. Sin embargo, debo agregar de que lo más conocido de omega 3 siempre ha sido la regulación de los niveles de colesterol y triglicéridos. Pero como usted puede ver, van mucho más allá.
6: ¿Por qué se relacionan tanto con el tema del dolor o la inflamación en las articulaciones?
7: Porque la inflamación es una de las principales causas del dolor articular. El EPA y el DHA, que son componentes del aceite de pescado, ayudan a reducir la producción de sustancias inflamatorias y favorecen la formación de resolvinas, que son elementos que precisamente vienen a resolver la inflamación, que ayudan al cuerpo a apagar la inflamación de forma natural.
6: ¿Todo esto está respaldado por estudios médicos o es solamente una recomendación popular?
7: No, fíjese que están respaldados por ensayos clínicos y revisiones científicas publicadas en revistas médicas internacionales. Por ejemplo, en artritis reumatoide se ha observado reducción del dolor, rigidez matutina y reducción en el número de articulaciones dolorosas en pacientes que consumen EPA y DHA de forma continua. Esto se traduce a llevar a la alimentación alimentos ricos en omega 3.
6: ¿Durante cuánto tiempo y en más o menos qué cantidades deberíamos estar consumiendo este tipo de elementos para poder notar los beneficios?
7: Fíjese que los estudios clínicos suelen usar entre 2 y 4 gramos diarios de EPA más DHA y los beneficios pues obviamente no son inmediatos, pues o sea, esto es una cuestión gradual que generalmente se observa un beneficio después de 8 a 12 semanas de uso continuo.
6: ¿Y son seguros para la mayoría de personas?
7: Sí, en general son bien tolerados. Algunos pueden experimentar algunas molestias digestivas leves, según sea el caso. Y personas que toman anticoagulantes deben consultar con su médico antes de iniciar la suplementación de omega 3. Sin embargo, es importante mencionar de que ante cualquier duda siempre hay que consultar con su médico de cabecera.
6: ¿Y cuál sería el mensaje principal para nuestra audiencia en este tema?
7: Bueno, que el EPA y el DHA no son una moda, son nutrientes con respaldo científico que pueden apoyar la salud articular al actuar desde la inflamación. Siempre deben integrarse a un enfoque responsable y acompañado por un profesional de la salud.
6: ¿Y ustedes como laboratorio suizo tienen algún tipo de producto que contiene estos elementos?
7: Sí, Vitacil Omega 3. Ya es conocido precisamente por su contenido de EPA y DHA, el de la cajita negra. Sin embargo, en la actualidad contamos con Vitacil Omega 3 Fuerte, ¿Y por qué es fuerte? Porque ahora contiene aceite de ajo. El aceite de ajo viene a favorecer la circulación sanguínea. Además, la vitamina E, del cual se aprovecha su poder antioxidante, y la lecitina de soya. La lecitina de soya, usted sabe que es un elemento natural que viene a favorecer el buen funcionamiento del intestino, la absorción de los nutrientes, y favorece, pues obviamente, la movilidad de las grasas, que por cierto, las grasas deben de ser quemadas a través del ejercicio físico. Esto significa que Vitacil Omega 3 Fuerte va más allá de regulación de colesterol y triglicéridos, sino que también con esta propiedad antiinflamatoria sistémica va a ir a ayudar también a la salud de las articulaciones.
6: Licenciado, si queremos más información sobre estos productos para cuidar nuestras articulaciones y nuestra calidad de vida, ¿cómo podemos buscarlos? ¿Redes sociales, página web, podcast?
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6: Agradecemos al licenciado Juan Gilberto Ramírez de Laboratorios Suizos por el tiempo que nos brinda y por toda la información.
7: Pues muchas gracias, y como es costumbre, pues si Dios quiere, hasta la próxima y muchas bendiciones para todos.
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Vijosa presenta pensamientos que inspiran la vida. Solo quien intenta lo absurdo es capaz de conquistar lo imposible. Miguel de Unamuno. Un instante de inspiración, cortesía de Vijosa.

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0: Valores humanos para vivir mejor. En la actualidad, en el mundo existe una amplia cantidad de injusticias. Hoy el ser humano está empeñado en el deseo y la codicia. Tiene un número ilimitado de deseos. Necesitamos ciertas cosas para mantener la dignidad y el honor de la familia. Es nuestro deber cuidar el honor de la sociedad y del país. Hoy el ser humano está obsesionado con la codicia. Donde quiera que miremos, no se da el valor a las virtudes. Así, mucha gente acumula enormes riquezas. ¿La usan para dar educación y salud a los pobres? Sin embargo, no tiene nada de malo ganar dinero para cubrir necesidades de la vida diaria. Pero pueden vanagloriarse de su elevada educación. Pero eso no les ayudará a lograr ni un poquitito de paz en este mundo. Recuérdenlo.
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Unidad es divinidad. Vivir y realizar tus sueños. A la conquista, eres capaz de logros. Descúbrete.

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3: Vijosa presenta Pensamientos que inspiran la vida. La mejor forma de encontrarte a ti mismo es perdiéndote en el servicio a los demás. Mahatma Gandhi. Un instante de inspiración. Cortesía de Vijosa.
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2: Vijosa presenta pensamientos que inspiran la vida. El éxito es la suma de pequeños esfuerzos repetidos cada día. Robert Collier. Un instante de inspiración gracias a Vijosa.
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0: Hoy está con nosotros el licenciado Juan Gilberto Ramírez desde Laboratorios Suizos para poder conversar. ¿Qué tal? ¿Cómo está? Bienvenido.
1: Pues un gusto saludarles y, como siempre es costumbre, desearles las mayores bendiciones para todos.
0: Hoy hablamos de salud articular, y es que muchas personas sufren dolor, sufren rigidez o de repente inflamación también en el tema de las articulaciones. Y para entender mejor qué opciones existen con respaldo científico, hoy nos acompaña el licenciado para poder hablar sobre el papel del omega 3, específicamente del EPA y del DHA, presentes en el aceite de pescado. Cuéntenos, licenciado, por favor, cuando hablamos de EPA y DHA, ¿de qué estamos hablando exactamente?
1: Bueno, el EPA y DHA son ácidos grasos omega 3 de origen marino, presentes en pescados grasos y en suplementos de aceite de pescado. Son considerados grasas esenciales y se han estudiado ampliamente por su efecto antiinflamatorio, especialmente en articulaciones. Sin embargo, debo agregar de que lo más conocido de omega 3 siempre ha sido la regulación de los niveles de colesterol y triglicéridos. Pero como usted puede ver, van mucho más allá.
0: ¿Por qué se relacionan tanto con el tema del dolor o la inflamación en las articulaciones?
1: Porque la inflamación es una de las principales causas del dolor articular. El EPA y el DHA, que son componentes del aceite de pescado, ayudan a reducir la producción de sustancias inflamatorias y favorecen la formación de resolvinas, que son elementos que precisamente vienen a resolver la inflamación, que ayudan al cuerpo a apagar la inflamación de forma natural.
0: ¿Todo esto está respaldado por estudios médicos o es solamente una recomendación popular?
1: No, fíjese que están respaldados por ensayos clínicos y revisiones científicas publicadas en revistas médicas internacionales. Por ejemplo, en artritis reumatoide se ha observado reducción del dolor, rigidez matutina y reducción en el número de articulaciones dolorosas en pacientes que consumen EPA y DHA de forma continua. Esto se traduce a llevar a la alimentación alimentos ricos en omega 3.
0: ¿Durante cuánto tiempo y en más o menos qué cantidades deberíamos estar consumiendo este tipo de elementos para poder notar los beneficios?
1: Fíjese que los estudios clínicos suelen usar entre 2 y 4 gramos diarios de EPA más DHA, y los beneficios pues obviamente no son inmediatos, pues o sea, esto es una cuestión gradual que generalmente se observa un beneficio después de 8 a 12 semanas de uso continuo.
0: ¿Y son seguros para la mayoría de personas?
1: Sí, en general son bien tolerados. Algunos pueden experimentar algunas molestias digestivas leves, según sea el caso. Y personas que toman anticoagulantes deben consultar con su médico antes de iniciar alguna suplementación de omega 3. Sin embargo, es importante mencionar de que ante cualquier duda siempre hay que consultar con su médico de cabecera.
0: ¿Y cuál sería el mensaje principal para nuestra audiencia en este tema?
1: Bueno, que el EPA y el DHA no son una moda, son nutrientes con respaldo científico que pueden apoyar la salud articular al actuar desde la inflamación. Siempre deben integrarse a un enfoque responsable y acompañado por un profesional de la salud.
0: ¿Y ustedes como laboratorio suizo tienen algún tipo de producto que contiene estos elementos?
1: Sí, Vitacil Omega 3. Ya es conocido precisamente por su contenido de EPA y DHA, el de la cajita negra. Sin embargo, en la actualidad contamos con Vitacil Omega 3 fuerte. ¿Y por qué es fuerte? Porque ahora contiene aceite de ajo. El aceite de ajo viene a favorecer la circulación sanguínea. Además, la vitamina E, del cual se aprovecha su poder antioxidante, y la lecitina de soya. La lecitina de soya, usted sabe que es un elemento natural que viene a favorecer el buen funcionamiento del intestino, la absorción de los nutrientes, y favorece pues obviamente la movilidad de las grasas, que por cierto, las grasas deben de ser quemadas a través del ejercicio físico. Esto significa que Vitacil Omega 3 fuerte va más allá de regulación de colesterol y triglicéridos, sino que también con esta propiedad antiinflamatoria sistémica va a ir a ayudar también a la salud de las articulaciones.
0: Licenciado, si queremos más información sobre estos productos para cuidar nuestras articulaciones y nuestra calidad de vida, ¿cómo podemos buscarlos? ¿Redes sociales, página web, podcast?
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0: Agradecemos al licenciado Juan Gilberto Ramírez de Laboratorios Suizos por el tiempo que nos brinda y por toda la información.
1: Pues muchas gracias. Y como es costumbre, pues si Dios quiere, hasta la próxima y muchas bendiciones para todos.

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3: Vijosa presenta Pensamientos que inspiran la vida. Un niño, un profesor, un libro y una pluma pueden cambiar el mundo. Malala Yousafzai. Un instante de inspiración gracias a Vijosa.
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La marimba goza de especial popularidad y está considerada como el instrumento nacional de Guatemala. Cuentan que fue la marimba la que inspiró aquellas palabras poéticas de Agustín Lara. Música de una marimba, maderas que cantan con voz de mujer.

Muchos conocen la marimba como las maderas que cantan. Es un símbolo cultural que ha alcanzado respeto y aceptación entre las personas que gustan de sus ritmos y arreglos de todos los géneros musicales.

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0: 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El futuro pertenece a quienes creen en la belleza de sus sueños. Eleanor Roosevelt. Un instante de inspiración. 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
6: 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Un niño, un profesor, un libro y una pluma pueden cambiar el mundo. Malala Yousafzai. 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
7: Hola, soy Nelly Portillo, directora general de la firma Abogados Consultores. Ahora hablaremos del derecho de usufructo. La definición legal de usufructo consiste en la facultad de gozar de una cosa con cargo de conservar su forma y sustancia y de restituirla a su dueño. El usufructuario tiene el derecho de usar y beneficiarse de lo ajeno en el tiempo que se determine. Para que valga el usufructo de un bien inmueble, debe establecerse mediante escritura pública. El usufructo puede constituirse de manera simple o definiendo ciertas condiciones. Además, que empiece a beneficiarse desde cierto día, por tiempo determinado o por toda la vida del usufructuario. El usufructuario puede dar en arriendo el usufructo y cederlo a quien quiera a título oneroso o gratuito, a menos que exista una prohibición expresa. En caso que falleciera el usufructuario vitalicio, bastará acreditar dicha circunstancia mediante la certificación de partida de defunción para que se entienda por extinguido ese derecho.
8: Hoy está con nosotros el licenciado Juan Gilberto Ramírez desde Laboratorios Suizos para poder conversar. ¿Qué tal? ¿Cómo está? Bienvenido.
9: Pues un gusto saludarles y, como siempre es costumbre, desearles las mayores bendiciones para todos.
8: Hoy hablamos de salud articular, y es que muchas personas sufren dolor, sufren rigidez o de repente inflamación también en el tema de las articulaciones. Y para entender mejor qué opciones existen con respaldo científico, hoy nos acompaña el licenciado para poder hablar sobre el papel del omega 3, específicamente del EPA y del DHA, presentes en el aceite de pescado. Cuéntenos, licenciado, por favor, cuando hablamos de EPA y DHA, ¿de qué estamos hablando exactamente?
9: Bueno, el EPA y DHA son ácidos grasos omega.

0: Omega-3 de origen marino, presentes en pescados grasos y en suplementos de aceite de pescado. Son considerados grasas esenciales y se han estudiado ampliamente por su efecto antiinflamatorio, especialmente en articulaciones. Sin embargo, debo agregar de que lo más conocido de omega-3 siempre ha sido la regulación de los niveles de colesterol y triglicéridos. Pero como usted puede ver, van mucho más allá.
1: ¿Por qué se relacionan tanto con el tema del dolor o la inflamación en las articulaciones?
0: Porque la inflamación es una de las principales causas del dolor articular. El EPA y el DHA, que son componentes del aceite de pescado, ayudan a reducir la producción de sustancias inflamatorias y favorecen la formación de resolvinas, que son elementos que precisamente vienen a resolver la inflamación, que ayudan al cuerpo a apagar la inflamación de forma natural.
1: ¿Todo esto está respaldado por estudios médicos o es solamente una recomendación popular?
0: No, fíjese que están respaldados por ensayos clínicos y revisiones científicas publicadas en revistas médicas internacionales. Por ejemplo, en artritis reumatoide se ha observado reducción del dolor, rigidez matutina y reducción en el número de articulaciones dolorosas en pacientes que consumen EPA y DHA de forma continua. Esto se traduce a llevar a la alimentación alimentos ricos en omega-3.
1: ¿Durante cuánto tiempo y en más o menos qué cantidades deberíamos estar consumiendo este tipo de elementos para poder notar los beneficios?
0: Fíjese que los estudios clínicos suelen usar entre 2 y 4 gramos diarios de EPA más DHA y los beneficios pues obviamente no son inmediatos, pues o sea, esto es una cuestión gradual que generalmente se observa un beneficio después de 8 a 12 semanas de uso continuo.
1: ¿Y son seguros para la mayoría de personas?
0: Sí, en general son bien tolerados. Algunos pueden experimentar algunas molestias digestivas leves, según sea el caso. Y personas que toman anticoagulantes deben consultar con su médico antes de iniciar alguna suplementación de omega-3. Sin embargo, es importante mencionar de que ante cualquier duda siempre hay que consultar con su médico de cabecera.
1: ¿Y cuál sería el mensaje principal para nuestra audiencia en este tema?
0: Bueno, que el EPA y el DHA no son una moda, son nutrientes con respaldo científico que pueden apoyar la salud articular al actuar desde la inflamación. Siempre deben integrarse a un enfoque responsable y acompañado por un profesional de la salud.
1: ¿Y ustedes como laboratorio suizo tienen algún tipo de producto que contiene estos elementos?
0: Sí, Vitacil Omega-3. Ya es conocido precisamente por su contenido de EPA y DHA, el de la cajita negra. Sin embargo, en la actualidad contamos con Vitacil Omega-3 fuerte. ¿Y por qué es fuerte? Porque ahora contiene aceite de ajo. El aceite de ajo viene a favorecer la circulación sanguínea. Además, la vitamina E, del cual se aprovecha su poder antioxidante. Y la lecitina de soya. La lecitina de soya, usted sabe que es un elemento natural que viene a favorecer el buen funcionamiento del intestino, la absorción de los nutrientes y favorece, pues obviamente, la movilidad de las grasas. Que, por cierto, las grasas deben de ser quemadas a través del ejercicio físico. Esto significa que Vitacil Omega-3 fuerte va más allá de regulación de colesterol y triglicéridos, sino que también con esta propiedad antiinflamatoria sistémica va a ir a ayudar también a la salud de las articulaciones.
1: Licenciado, si queremos más información sobre estos productos para cuidar nuestras articulaciones y nuestra calidad de vida, ¿cómo podemos buscarlos? Redes sociales, página web, podcast.
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1: Agradecemos al licenciado Juan Gilberto Ramírez de Laboratorios Suizos por el tiempo que nos brinda y por toda la información.
0: Pues muchas gracias. Y como es costumbre, pues si Dios quiere, Hasta la próxima y muchas bendiciones para todos.

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